y tiemblen los montes a causa de su braveza. Del río sus corrientes alegran el Salvador, la ciudad de Dios, el santuario de las moradas del Altísimo. Dios está en medio de nosotros, no seremos conmovidos. Gracias por tu palabra, Señor. Tu palabra que es viva y eficaz y más cortante que un arma de dos filos. Tu palabra que nos da vida a nuestra vida. Gracias, Señor, por hacerte presente cuando tenemos temor y cuando estamos alegres. Gracias porque eres nuestro Señor, eres nuestro Dios, el Todopoderoso, el que hizo la tierra, el cielo y su plenitud. En el nombre de Jesús, te entregamos nuestros temores, nuestras dudas, nuestra falta de fe. Te la entregamos, Señor. Haz con nosotros tu perfecta voluntad, que es buena, agradable y perfecta. Bendecimos a nuestro presidente Nayib Bukele, a sus colaboradores, a su gobierno, a su familia, Señor, en el nombre de Jesús. Gracias por este día que ya finaliza y en el cual vamos a descansar en ti, vamos a reposar en ti, seguros que el que nos guarda no duerme. Muy buenas noches, El Salvador.

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0: 60. 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
2: 6:07 p.m.
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0: 6 de la tarde, con 14 minutos. 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
6: 6:34 p.m.
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0: 6:50. 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
1: Así va.

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0: 7 de la noche, con 9 minutos.
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0: 7 de la noche, con 25 minutos.
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0: 7 de la noche, con 44 minutos. 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
6: 8:05 p.m.
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0: de la noche, con 21 minutos.
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0: 8 de la noche, con 37 minutos.
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0: 8 de la noche, con 54 minutos.
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9 de la noche con 10 minutos. 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

0: 9 de la noche con 26 minutos.
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9:43. 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

0: 9 de la noche, con 59 minutos.
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0: 10 de la noche, con 17 minutos.
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0: 10:33. 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

0: 10 de la noche con 49 minutos.
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0: 11 de la noche, con 4 minutos.
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0: 11 de la noche, con 21 minutos.
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0: 11 de la noche, con 36 minutos.
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0: 11:54. 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

12:11. 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

12:28. 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

12:44. 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

12:02. 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

0: de la mañana, con 16 minutos.
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0: de la mañana, con 32 minutos.
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Una de la mañana con 47 minutos. 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

una de la mañana, con 3 minutos. 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

0: 2 de la mañana, con 18 minutos.
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0: 2:32. 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

0: 2:49.
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0: 3 de la mañana con 5 minutos.
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3 de la mañana con 23 minutos. 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

3 de la mañana con 39 minutos. 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

0: de la mañana, con 13 minutos.
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0: 4 de la mañana con 30 minutos.
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0: de la mañana, con 49 minutos.
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0: 5 de la mañana, con 6 minutos.
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de la mañana, con 42 minutos. 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

5:53. Buenos días, seguimos con más del 94.1. Seguite reportando a través del WhatsApp en este jueves 778-721-38 y como si nada ya, jueves 2 de julio.

Muy buenos días, El Salvador. Muy buenos días a todos. Gracias, Señor, por esta nueva oportunidad de vida, de salud, de tu presencia en cada uno de nosotros. Gracias, Señor, por El Salvador, tierra de multiplicación, tierra bendita, tierra santa, Señor. Bendecimos sus montañas, sus valles, sus cordilleras, sus volcanes, sus carreteras, sus ríos, sus mares. Bendecimos su frontera, Señor. Pero sobre todas las cosas, bendecimos a tu pueblo en esta mañana hermosa. Este pueblo que te ama, que te adora, que te respeta. Gracias por El Salvador, Señor. Gracias porque intervienes en esta tierra de una manera poderosa y nos sanas, y nos limpias, y nos respaldas. Sabemos que contigo de nuestro lado no temeremos mal alguno. Gracias, Señor, por amarnos y soportarnos. Gracias por sostenernos en el nombre poderoso de Jesús. Bendecimos nuestro presidente, su gobierno, sus colaboradores. Bendecimos, Señor, todos los planes que tú tienes para nosotros en esta tierra de misericordias. Gracias, Señor. Gracias por este nuevo día y declaramos que hoy tus misericordias son nuevas. En el nombre de Jesús. Amén y amén.

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10: 6:06 a.m.
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0: tal, Michi? ¿Cómo estamos? Buenos días. Pues aquí vamos ya de camino. Como la paz se mira bastante relajado, sin ninguna complicación. Así que si las cosas se mantienen así, pues qué bueno. Cualquier novedad te informo. Pero por el momento, todo relax, como todos estos días de las pausas académicas. Saludos.
1: Bueno, y esto fue un ratito antes de las 6 de la mañana y dice René que ya está en metro. Una belleza hoy en la mañana, entonces. Todo tranquilo. Me encanta, esas son buenas noticias. Siento que René puede dormir unos 10, 15 minutos más y salir tranquilo de casa. Llegar tranquilo a su destino también. Una hora más. Pues sí, sale bien esa pausa. Bueno, así las cosas, 6:23.

0: eso los vamos complaciendo. Vamos a la pausa, ya volvemos.
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2: 6:34 a.m.
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0: 6:55, por ahí estaba sonando Ya me enteré de Rake. 778-721-38, el WhatsApp de Superestrella. Saludos para Mauricio Ramos, que está por acá reportándose.
1: Seguro de que regresarás.
0: Gracias a todos los que están ahí afuera, en su vehículo, en su casa o ya en la oficina, en sintonía del 94.1. Nos vamos con otra, sí, también bastante romántica, pero ahora del grupo Sin Bandera, Kilómetro. Perdón, ¿qué pasó aquí? ¿Qué pasó aquí? ¿Qué pasó con Kilómetros? Bueno, repórtense, 778-721-38, el WhatsApp de Superestrella. Por acá teníamos, hoy sí nos vamos con Sin Bandera y Kilómetros.

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12: 7:02 a.m.
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12: 7:04 a.m.
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0: en el WhatsApp. Buenos días.
1: Hola, muy buenos días. Aquí yo reportándome. Hey, por cierto, tráfico pesado pero fluido aquí en el Boulevard Constitución, contigo a las 6 y miles, en dirección al Salvador del Mundo. Viceversa, igual, pesado pero fluido en este preciso momento. Vaya, ¿será que me puede complacer con una canción? Quítatelo, de Beatriz Luengo y La Guzmán. Hoy estoy bien antirromántica. Vaya, muchas gracias, tenga buen día.
0: Ok, Claudita, con gusto. Y ahora vamos programando. 7:23. Seguimos con más de 94.1.

0: 7:33, vamos a la pausa y volvemos con más de Super Estrella. Buenos días.
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6: 7:35 a.m.
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2: 7 de la mañana con 38 minutos.
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0: 7:58. Con esto finalizamos este turno. Gracias a todos los que están siempre pendientes, en sintonía y reportándose a través del WhatsApp de Superestrella. Será hasta mañana. Chao, chao.
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10: 8:00 a.m. en punto.
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8 de la mañana, con 21 minutos. 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

0: 8 de la mañana, con 45 minutos.
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2: 9 de la mañana, con 2 minutos.
3: ¿Sentís que tus ojos ya no aguantan otra hora de TikTok? 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Estar pegado a pantallas todo el día deja los ojos secos, rojos y cansados. 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Hace pausas visuales, parpadea más y ajusta la luz de tu pantalla. Y para tu alivio, Natural Tears LS, lágrimas naturales, mantienen tus ojos hidratados, reducen fatiga y te ayudan a mantener tus ojos frescos, incluso después de maratón de series. Cuida tu vista, que no hay final de temporada que valga si la ves borrosa.
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9: 9:07 a.m.
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0: Las 9 de la mañana con 17 minutos en el jueves 2 de julio. El tiempo va avanzando y trae siempre buenas noticias cada día. Le agradecemos, por supuesto, la presencia acá en Radio Superestrella a Alejandra Gamero. Ella es representante de Digicel y también viene la licenciada Michelle Bichara de Oppo. Bienvenidas, qué gusto tenerlas acá.
1: Un placer.
2: Súper contentas, la verdad, de poderles contar un poquito más sobre lo que traemos, que sabemos que les va a interesar mucho y que les va a gustar.
1: Sí, la verdad es que estamos bien contentos de estar aquí tempranito con usted y con los radioescuchas.
0: Nos encanta, gracias Michelle, gracias Alejandra. Bueno, y es que hoy pues vemos una alianza muy importante entre Digicel y Oppo, y con la llegada de la nueva serie A6. ¿Qué significa este lanzamiento? Cuéntenos, por favor.
1: Mira, la verdad es que ahorita para Digicel representa bastante la alianza estratégica que se tiene con Oppo, porque le estamos dando una oportunidad al cliente que encuentre más y mejores beneficios en nuestras sucursales y en nuestra marca en realidad. Entonces ahorita se suma Oppo con sus diferentes dispositivos a robustecer en realidad nuestro portafolio comercial, a dar unas opciones de celulares que tienen inteligencia artificial, que los diseños están muy bonitos, que los precios están buenísimos. Entonces, para Digicel, la verdad es que es una oportunidad de vender mejor y la verdad es que es más fácil en realidad para el cliente porque tienen de dónde escoger.
0: Definitivamente. Así también, bueno, queremos conocer sobre Oppo. Cuéntenos también un poco sobre esta nueva serie A6. ¿Qué trae de nuevo?
2: Bueno, esa nueva serie A6 trae tres teléfonos que ya los pueden encontrar disponibles en todas las tiendas de Digicel. Si no me equivoco, son 16 tiendas a nivel nacional.
1: Sí, 16.
2: ya los van a poder encontrar: el Oppo A6, Oppo A6X y Oppo A6 Pro. Básicamente son teléfonos que tienen integración de inteligencia artificial, mejorías en fotografía, edición en fotografía también. Otras herramientas súper útiles como el IP69, que es esa certificación contra el agua y el polvo también. Y también tiene resistencia militar. Realmente, como Oppo, queremos acercar a los usuarios a la tecnología innovadora y útil sobre todo.
0: Eso es muy importante. Además, bueno, dentro de esta nueva serie, ¿cuál es el modelo que más destaca?
2: El que más destaca definitivamente es el Oppo A6 Pro. Básicamente es nuestro teléfono estrella. ¿Por qué es el estrella? Por todas las herramientas que trae. Desde lo que les mencionaba de la inteligencia artificial, en cámaras, que te va a ayudar a tener una, pues realmente recuerdos más bonitos. ¿Por qué? Porque aunque la foto te haya salido, tal vez la tomaste de noche y no te salió tan brillante, o las luces no te salieron tan bien, lo que va a hacer la inteligencia artificial al tomar esa fotografía es ayudarte con la nitidez, ayudarte con la iluminación, y ayudarte realmente incluso en la parte de edición de fotografía, porque tiene una herramienta de edición que puedes incluso quitar objetos, quitar personas sin que eso te deje un manchón, ¿verdad? Entonces realmente nuestra inteligencia artificial es bastante exacta. Trae la integración también de Google Gemini para todos aquellos que tengan muchas tareas que cumplir durante el día y necesitan organizarse. Básicamente es un asesor, ¿verdad? Es esta parte que te ayuda a organizar tu día a día. Además también que trae la carga inversa, que también ya les voy a estar contando sobre qué se trata, que es una herramienta que ninguna otra serie actualmente en el mercado tiene y que realmente Oppo se las está brindando a los usuarios para solventar sus necesidades y sobre todo darles herramientas que normalmente encontrás en un teléfono de gama alta, que nos estamos dando en la serie A6, que es nuestra gama media.
0: Mire, muy interesante realmente todo lo que nos describe y bueno, yo sé que nuestros oyentes pues ahí muy atentos. Además, bueno, queremos conocer también sobre uno de los temas que más llama la atención, es justamente esa resistencia. ¿Qué tan importante es esto para el usuario?
2: Realmente para el usuario es algo súper importante, sobre todo porque sabemos que nuestro teléfono, aparte que es nuestro día a día, se convierte en una inversión y queremos que esa inversión sea a largo plazo. No que lo compré ahora y se me cayó al día siguiente y se me quebró y que ya tengo rayaduras y que me dejó de funcionar tal cosa, o que se me calentó, o que lo dejé bajo el sol y se me sobrecalentó, o cualquier tipo de circunstancias de la vida diaria que podamos pasar. Y realmente tratamos de cuidar esa inversión que hacen las personas. como les mencionaba, tiene resistencia militar, lo que significa que si se te cae el teléfono no vas a tener abolladuras, rayaduras tampoco, ni quebraduras de pantalla. Tiene IP69 para todos aquellos que quieran sumergir el teléfono bajo el agua, van a poder hacerlo sin ningún problema, y sobre todo van a poder tomar fotografía y video bajo el agua. Van a poder sumergirlo hasta 2 metros de profundidad por 30 minutos prolongados y no le va a pasar nada. De hecho, el teléfono tiene un modo bajo agua, que lo que hace es que para que no te moleste o no se te salga, por ejemplo, de la cámara el dispositivo, bloquea la pantalla y tú puedes manejar tu teléfono por medio de los botones laterales. Entonces realmente es súper funcional, vas a poder crear recuerdos súper chivos por medio de esta función. Además que tiene, gracias a la inteligencia artificial, un sistema de enfriamiento en el caso, por ejemplo, los que trabajan mucho en exterior, o los que juegan gaming también, para que a veces suele pasar que los teléfonos no logran pues captar, ¿verdad?, todos los elementos del juego, y esto hace que se sobrefuerce un teléfono y que incluso se llegue a trabar. Realmente no va a pasar eso, porque están pensados precisamente para todos esos momentos y para todas esas circunstancias que un ser humano pueda enfrentar. Entonces realmente la resistencia es tanto en batería, que tiene una batería grande para que puedan pues hacer todo lo que quieran durante todo el día, no va a haber ningún problema. Si se les cayó al agua también, o en el suelo, si quieren tomar fotografías, no les va a pasar absolutamente nada. Son teléfonos que están hechos para resistir y para cuidar su inversión.
0: Cuántas cualidades, definitivamente, que lo hacen muy atractivo para todos nosotros y para nuestros oyentes, por supuesto. 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
1: Gracias a ustedes. Gracias. Feliz día.

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0: Jessica Alba, Dani Ramírez y una nutrida presencia de figuras del entretenimiento y el deporte ocuparon las tribunas de Los Ángeles Stadium, California, el domingo para presenciar el partido de la ronda de 32 del Mundial FIFA 2026 entre Canadá y Sudáfrica, el primero de la fase de eliminación directa del torneo. La actriz de 45 años fue una de las caras más reconocibles en las gradas. Las cámaras de transmisión de Fox la captaron junto a Ramírez, su novio y también actor durante el encuentro.
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8: 10 de la mañana, con 8 minutos.
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0: Hola, buenos días. 11 minutos pasan de las 10 de la mañana en este día jueves, escuchando Un Buen Perdedor, un tema de Franco De Vita y que vamos a estar cantando a todo pulmón próximamente.
1: Esa es de las que más duele, Flor.
0: Duele esa canción.
1: Es de las que más duele. Es que qué letra, qué increíble, qué composición.
0: Increíble, sí.
1: De parte del venezolano. Por cierto, un abrazo a todo el pueblo venezolano. Sabemos que hay colonia venezolana aquí en El Salvador, sí. Y qué difícil por lo que están pasando. Qué bonita acción que se mandaron, ¿verdad? Cuerpos de socorro a Venezuela.
0: Así es.
1: Y se les quiere mucho. Ojalá que salgan de esto, como siempre han logrado salir. Y pues bueno, pero parte del legado musical de un país como Venezuela, el señor Franco De Vita. Eterno. Qué canciones, qué letras, qué piano, qué voz. Y pues escuchando esta canción que es como el himno, ¿verdad? De todos los migajeros y de que es que aquí él acepta que ya está derrotado, ya sabe que sabe perder, él dice claro que sé perder, no hay ningún problema, ¿verdad? Que te vaya bien y con el corazón en la mano y llorando, y este es del tipo de canción que usted va a poder disfrutar el próximo viernes 24 de julio. Canta y no llores, el espectáculo, Luz Mandrada en concierto, Richard Gómez cantando, Proyecto Génesis, armando la fiesta que usted tiene que estar con nosotros. Si usted tiene así necesidad de una noche donde va a cantar, va a gritar, va a todos los éxitos posibles de esas canciones de despecho que a usted tanto le encanta, esa es la noche. Canta y no llores, Luz Mandrada en concierto. Las entradas ya están a la venta, usted sabe que es en el Intercontinental, es un viernes. 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Y la idea es que usted con nosotros nos acompañe en una noche diferente, de cantar, de pasarla bien. Yo sé que hay un par de movidas, no crea que todas son para cortarse las venas. No, hombre, sí es fiesta. Pero lo que sí, queremos que usted vaya a cantar con nosotros, a que la pase increíble y a pasar una noche espectacular de la mano del 94.1, de super estrella. 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
0: ¡Uy, tremendo!
1: ¡Candela! 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Pero esta mañana de jueves, Florcito, últimamente me he tratado así como que... ¿verdad? Moisés no entra a cabina si no regala entradas. Y entonces, mire, ¿sabe qué? Yo soy obediente. Y ¿sabe qué, Flor? Con mucho gusto vamos a regalar entradas esta mañana acá en el 94.1. Muy sencillo. A ver, necesitamos que nos manden notas de voz. 7787-2138. 7787-2138. Y nos manda esa nota de voz con la información del concierto. Repetimos, el espectáculo se llama Canta y no llores. ¿Quiénes cantan? Luz Mandrade, Richard Gómez, Proyecto Génesis. ¿A dónde? Hotel Real Intercontinental. ¿Qué hora? 8 de la noche el espectáculo, pero lléguese antes, por favor, ¿eh? Abrimos puertas 6 de la tarde. También Hotel Real Intercontinental y las entradas están a la venta en Smart Ticket. Fecha, viernes 24 de julio. Usted nos manda esa información y le damos su entradita. Ahorres esa plata, Superestrella le quiere regalar su entrada. Es una entrada física, sencilla, individual, que tiene que venir a traer acá Superestrella. Y las demás entradas, pues usted nada más mira a dónde está su entrada de cortesía, en qué mes está, la C3. Entonces, y las demás entradas, las de sus amigotas, las de su esposo, las de su amor prohibido, pues esas ya las compré en Smart Ticket. Y la idea es que pasemos una noche espectacular. Canti no llores, lo dice todo. Despecho total. El Club de las Despechadas se activa para el próximo viernes 24, Florcita.
0: Muchísimas gracias por toda esa buena información y por supuesto invitando a nuestros oyentes, ahí están ya mandando las notitas de voz, eso nos encanta. Vamos a ver por acá, la primera que envió la notita de voz es Florencia. Vamos a escuchar a Florence. Florence, hola.
2: Hola, hola, ¿qué tal? Yo me quiero ganar la entrada para ir al concierto que es este 24 de julio a las 7 de la noche. El tema es Canta y no llores con Luz Mandrade y Proyecto Génesis.
1: ¡Qué linda, amiga!
0: Ajá, ahí está,
1: ¡ganadora! Excelente. Nombre completo, por favor.
0: Por favor, Florencia, mándeme su nombre completo para anotarla acá con mucho gusto. Vamos a ver, acá tenemos a Luis. Hola, buenos días, Florcita. Hola, Luis.
3: Hola, buenos días. Feliz jueves para los dos.
1: Muchas gracias.
3: Yo me quiero ganar una entrada para ese gran concierto.
1: Con gusto.
3: Es el 24 de julio, viernes 24 de julio, Canta y No Llores, con Proyecto Génesis y cantando Luzma Andrade y Richard Gómez.
1: Buenísimo.
3: 7 de la noche, Hotel Real Intercontinental.
1: ¡Fácil!
0: ¡Felicidades!
1: Ey, nombre completo, amigo, nombre completo. Usted tiene que estar con nosotros. Nada más venga a traer su entrada, es una entrada física en horario de oficina. No vaya a venir 6 de la mañana, que ni Florcita le va a abrir para la puerta, ni siquiera.
0: ¡Ay, Dios! Entonces, ni ha llegado.
1: ¡Ni ha venido! Entonces, por favor, horario de oficina. Y lo que sí, si usted no puede venir, mande a alguien con su DUI o la foto de su DUI. Y ahí ya, como se me vean, nosotros felices de darle su entradita. Qué sabroso que estábamos pasando esta mañana de despecho, esta mañana de Canta y No Llores con Flor. Mañana de jueves. Mándenos una nota de voz, 7787-2138. Así de fácil.
0: Excelente, ahí está Luis, ya nos mandó su nombre completo. Nos encanta Guadalupe, hola.
4: Hola, muy buenos días.
1: Hola.
4: Superestrella, bendiciones. Yo quiero ganarme una entrada para el concierto del día 24 de julio, viernes 24 de julio, a partir de las 7 de la noche en el Hotel Intercontinental, y será protagonizado por Luzma Andrade, Richard Gómez y Proyecto Génesis. Reina Guadalupe Díaz.
1: Como, okay. Como que es película, ¿eh? Protagonistas. Ah, ya vieron. Como que es película de Hollywood. Está bueno, me llega. Nombre completo, por favor, amiga, porque usted va a estar con nosotros. ¿Cuánto pan?
0: Vamos.
1: ¿Van tres o cuatro?
0: Tres.
1: Falta. 7787-2138. Póngase las pilas. Es momento que haga planes. Llámele a todas las amigotas, a las que, a la promoción, donde usted fue al colegio, si usted fue al Betania, si usted fue al García, si usted fue al externado, pero llámele a las amigotas y arma grupo, por favor, o si quiere llevar al amor prohibido, vea. Vea, solo que no la cachen, vea.
0: Pues sí, pues ahí sí, que no le vayan a tomar la foto.
1: Mire, si el amor es puro, no importa, vea, usted dele, vea, que no la vayan a cachar. Lo que sí, pasemos una noche espectacular con toda la audiencia del 94.1. Si usted nunca nos ha acompañado a estas fiestas que hacemos con Superestrella, si usted nunca ha estado con nosotros cantando, sudando, bailando, no sabe de lo que se pierde. Eso va a estar increíble. Por favor, pregunte. Son fiestas, son parrandas. Lléguese tempranito, 6 de la tarde, abrimos puertas. Haga un after office con nosotros. Ya el hotel ya tiene el bar abierto para poderlo atender. Y aparte de eso, pues usted sabe, 8 de la noche, Luzma Andrade, Richard Gómez en el escenario. Y parranda garantizada. Canta y no llores. ¿Nos queda una entrada todavía?
0: No, vamos con la cuarta.
1: A la cuarta.
0: Vamos,
1: okay.
0: A la cuarta. Efraín, adelante.
5: Muy buenos días.
1: Buenos días.
5: Me gustaría ganarme una entrada para ir al concierto que se llama Canta y No Llores.
1: Con gusto.
5: Viernes 24 de julio a las 8 p.m.
1: Perfecto.
5: En el Hotel Real Intercontinental. Intérpretes, por supuesto, Luzma Andrade, Richard Gómez y con la excelente banda de Génesis. Las entradas están a la venta en Smart Ticket.
1: Perfecto, amigo, nombre completo.
0: Muy bien.
1: Hey, pues, si nos cuenta con quién va a ir, porque solito no va a ir. Entonces recuerde, venga a traer su entrada física lo antes posible. Y una vez ya tenga su entradita, miren qué mesa le asignaron su entrada de cortesía. Y las demás entradas, las de su señora, las de sus amigotes, por favor, adquiéralas en smartticket.fun. Si usted la quiere física, pues no hay ningún problema. En el tercer nivel de galerías, ahí está el kiosco de Smart Ticket. Lo que sí, usted no se puede perder. Canta y no llores, canta y no llores. Es el espectáculo, Luzma Andrade y Richard Gómez cantando. Hoy sí vamos con la última, Flor.
0: Vamos con la última, correcto, Moisés. Vamos a escuchar a Claudia Flores.
1: ¿Qué
0: adelante,
1: es Claudia?
0: Hola, Claudita.
6: Hola, hola, buenos días.
1: Buenos días.
6: Buenos días a los dos.
1: Un abrazo.
6: Por acá queriéndome ganar uno de los pases para el concierto del 24 de julio a partir de las 8 p.m. en el Hotel Real Intercontinental. Canta y No Llores, el tema. Y pues los cantantes serían Luz Mandrade, Richard Gómez y Proyecto Génesis. Porfa.
1: Con gusto.
0: Okay.
1: Ay, ay, ay, ay. Canta y no llores. Eso se trata. Se trata que, ¿sabe qué? 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El 94.1 tiene show, tiene espectáculo, tiene concierto, tiene fiesta. Eso es el 24 de julio, es un viernes. 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Adquiera sus entradas en Smart Ticket. A los ganadores, pilas, vengan a traer esas entradas lo antes posible y haga planes, por favor, con la gente de la universidad, con la gente de la oficina. Solo que eso de salir con la gente de la oficina es medio complicado, vea, Flor.
0: ¿Por qué? ¿Por qué?
1: Es que si se le pasan los tragos ya, ah, bueno, el lunes siguiente, uy, qué pena.
0: ¿Y qué dijiste vos y cómo te pusiste?
1: Mientras, ah, mira, que si son sus amigotes de toda la vida, ahí sí no hay ningún problema, porque vea, uno lo cuida, lo perdona. Pero los de la oficina.
0: Ya después, pero bueno, ahí no va a haber ese problema. Y la bandera de pasar súper bien a cantar.
1: Un abrazo a todos. 94.1 tiene concierto. 24 de julio. Ya se vino julio. Ya están los memes de Julio Iglesias.
0: Ya, hombre, ya desde julio estaba ahí.
1: Un abrazo a todos. Feliz día. Gracias, Flor.
0: Gracias a usted, Moisés. Y un súper julio para todos.

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0: Llegamos ya a las 10 de la mañana con 59 minutos. Feliz día para todos. Gracias por estarse reportando a través de nuestro WhatsApp 778-721-38. Saludos para Yoli, Yolanda. Feliz jueves. Quiero saludar también a Dalia Torres hasta Soyapango. Saludos también para Anita Morales. Feliz día, Rosita Ortiz. Qué gusto poderles saludar. También el saludo muy especial para José. Saludos también para Katy Rodríguez. Un gusto. Benjamín quería la canción. Hombre lobo, ahí le complacíamos. Feliz día, Benjamín. Laurita Eunice, deseándole un excelente jueves. Elizabeth también, gracias por sus saludos. El saludo muy especial también para Gonzalo. Gracias ahí por estarse reportando. Claudita Beltrán, saludos y muchas bendiciones. Vamos a ver por acá. Quiero ver quién más de los se me queda. Se me queda Florencia. Saludos, Henry Morales. Henry, también ahí siempre escuchándonos en Ciudad Merliot, el aire que das, quería él. Ok, ahí estaba sonando con Alan. Saludos para Efraín, para Guadalupe también, todo el grupo Entre Estrellas. Ahí está Alexander, feliz día. Saludos para Laurita Bunice, vamos a ver acá. Carlitos Alegría, agradecerle también ahí por las flores que nos trajo. Qué bonitas están, muchísimas gracias. Dios me lo bendiga y le provea un montón, Carlitos. Un gusto poderles saludar. Gracias ahí por el detalle. Saludos también para Roxy, siempre escuchándonos, dice en Nejapa. Qué bonito Nejapa. Saludos. Vamos a ir a una pausa 11 en punto, señores. Ya llegamos a las 11 de la mañana en punto y vamos a la pausa. Volvemos también con varias canciones que me han solicitado. Así que regresamos en breve. Vamos.
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4: Jessica Alba, Dani Ramírez y una nutrida presencia de figuras del entretenimiento y el deporte ocuparon las tribunas de Los Ángeles Stadium, California, el domingo para presenciar el partido de la ronda de 32 del Mundial FIFA 2026 entre Canadá y Sudáfrica, el primero de la fase de eliminación directa del torneo. La actriz de 45 años fue una de las caras más reconocibles en las gradas. Las cámaras de transmisión de Fox la captaron junto a Ramírez, su novio y también actor durante el encuentro.
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7: 11 de la mañana, con 2 minutos.

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1: Para todos ustedes, amigos de Bogotá, amigos de Colombia, Daniela Romo les canta un tema de José Luis Perales.

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3: Jessica Alba, Dani Ramírez y una nutrida presencia de figuras del entretenimiento y el deporte ocuparon las tribunas de Los Ángeles Stadium, California, el domingo para presenciar el partido de la ronda de 32 del Mundial FIFA 2026 entre Canadá y Sudáfrica, el primero de la fase de eliminación directa del torneo. La actriz de 45 años fue una de las caras más reconocibles en las gradas. Las cámaras de transmisión de Fox la captaron junto a Ramírez, su novio y también actor durante el encuentro.
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6: 11 de la mañana, con 33 minutos.

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0: Feliz día para todos. 11 de la mañana con 41 minutos. Tenemos enlace desde Caja de Crédito, desde Laboratorios Suizos con el licenciado Juan Gilberto Ramírez. Tenemos información muy importante, como ya es costumbre, todos los jueves. ¿Qué tal, licenciado? Un gusto poderle saludar.
1: Pues mire, un gusto saludarle. Muchas gracias por la oportunidad y, bueno, comience su interrogatorio. Muchas bendiciones para todos.
0: Muchas gracias, licenciado. Bueno, y es que la semana pasada estuvimos ahí pues conversando sobre el ácido glutámico y también los omegas 3 con neuroglután y vitacil omega 3 por sus propiedades de mejorar la comunicación y la estructura de las neuronas. Hoy pues vamos a ampliar ahí la información sobre neuroglután y cuéntenos, sabemos que neuroglután apoya el funcionamiento del sistema nervioso y por eso es llamado neuroenergético. Por favor, licenciado, explíquenos esta propiedad.
1: Bueno, mire, fíjense que eso es por la fórmula de neuroglután, que está diseñada para apoyar el metabolismo energético y la función neurológica. Y como consecuencia, pues, nos ayuda en el rendimiento intelectual y físico y como complemento también nutricional y también como coadyuvante en situaciones de mayor demanda mental y física. ¿Qué le parece a usted?
0: Mire, muy interesante, licenciado. Además, bueno, ¿qué recomendación nos daría usted para el mejor uso de neuroglután?
1: Fíjese que las necesidades más frecuentes de neuroglután se encuentran en la cansancio mental, en la fatiga física, en la baja concentración. Eso pues podría estarse dando por un estrés laboral importante, agotamiento por jornadas largas, recuperación después de enfermedades, o sea, en convalecencia y disminución del rendimiento. Claro que en algún momento es importante consultar con el médico. Para podernos apoyar con neuroglután en algunas de estas indicaciones. Ahora, es importante mencionar de que hay tres presentaciones, ¿verdad? Una es sachet, jarabe y tabletas. Para cada edad, el sachet fue recomendado de 18 años en adelante. Y el jarabe y la tableta, pues, de 18 años abajo, ¿verdad? Ahora, importante es mencionar la diferencia, ¿no?, entre cada una. Las tres contienen ácido glutámico, glicerofosfato de calcio y también la vitamina B12. Quieren apoyar el metabolismo energético y pues dándole salud al sistema nervioso y además salud a nuestro cerebro, a mejorar su funcionamiento. Eso es importante. Y recordar de que podemos tomarlo por la mañana, a eso del mediodía, según, y hasta 4 de la tarde, por ejemplo. Y no utilizarlo de noche cuando vamos a dormir, porque como es un neuroenergético, pues puede alterar el sueño en un momento dado. Pero hay momentos en los cuales necesitamos un estado de vigilia, mantenernos despiertos cuando el cuerpo nos pide descanso. Sí. Y tenemos que hacerlo en un momento dado. Ese momento también es importante para neuroglután. ¿Qué le parece a usted?
0: Mire, muy interesante, definitivamente. Nuestros oyentes, pues ahí muy interesados, queriendo saber si ya está en las diferentes farmacias.
1: Sí, en neuroglután, tanto en sachet como en jarabe y tabletas, se encuentran en todas las farmacias del país. Neuroglután es el apoyo neuroenergético para mantener pues, esa salud del sistema nervioso y pues, también de nuestro cerebro. Sin embargo, no debemos olvidar algo muy importante, ¿verdad? Nada sustituye en un momento dado un buen descanso, una buena alimentación balanceada, inteligente, equilibrada, la actividad física, una gestión positiva del estrés y la hidratación diaria, ¿verdad? O sea, en otras palabras, neuroglután es una estrategia nutricional, una estrategia de apoyo, ¿verdad? Pero nosotros tenemos que poner de nuestra parte. ¿Le parece a usted?
0: Muy importante. Además, licenciado, queremos conocer también más información, poder ahí pues siempre estar pendiente de toda esa información que ustedes suben a través de las redes sociales, cómo los encontramos y además el podcast, que nos cuente qué vamos a encontrar ahí en el podcast.
1: Bueno, en Facebook nos siguen como Laboratorio Suizo del Salvador, en Instagram como @lausuizos. La página www.lausuizos.com, hay más información de Neurofrutal, también de Vitacil Omega 3, que conversamos la semana pasada. Recuerde que ya hay Vitacil Omega 3 fuerte, también, que vamos a conversar en próximas ocasiones, en otras entrevistas sobre ese, sobre Vitacil Omega 3 fuerte. Y esa información la encuentran en la página www.lausuizos.com. Y una invitación muy especial al podcast Hablando de Salud con Laboratorios Suizos en las plataformas de YouTube y Spotify. Dos recomendaciones importantes. Una, sobre la desparasitación alrededor de la marca No Más Parásitos de Laboratorios Suizos, y resfríos y catarros, dos temas bien interesantes alrededor de la marca Antigrip AM y Antigrip PM, que contienen un ingrediente para cada síntoma de los resfríos y catarros.
0: Qué importante realmente, y le agradecemos bastante por toda esa información brindada para todos los oyentes de Radio Superestrella.
1: No, muchas gracias a ustedes, un gusto saludarles, hasta la próxima, si Dios así lo permite. Y recuerden, ante cualquier duda, por favor, consultar con su médico de cabecera, el nutricionista, bueno, el farmacéutico y el dependiente profesional de farmacia, que también nos puede apoyar en... Muchas bendiciones para todos.
0: Muchísimas gracias, licenciado, y feliz día.
1: Gracias a ustedes. Hasta la próxima.

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5: 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Llevamos el reporte del tráfico. 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Gracias a nuestros oyentes nos están reportando una rastra accidentada. Esto es bajando a Comalapa. Exactamente a la altura de Olocuilta hacia el aeropuerto, así que por favor tener precaución en la zona. Dice acá, hola, muy buenos días, reportarles también que hay una colisión entre una moto y un carro a la altura de Zaragoza en el centro comercial distrito de Zaragoza. Ambos vehículos pues ahí colisionaron y ocasionando tráfico en esa zona, para que lo tomen muy en cuenta quienes transitan por la zona. Gracias por ese reporte. Por acá también nos están informando que para los que transitan por la carretera de Los Chorros, ambos sentidos bastante fluido, tanto como para occidente como para oriente. Mire usted qué felicidad, nos dice por acá nuestra amiga. Saludos a, dice acá, Leticia. Gracias, Leticia, ahí por la información. Feliz día para todos, nos comenta. Muchas gracias. Qué bueno ahí en Los Chorros, fluido a esta hora de la mañana. Vamos a ver acá, mientras tanto, nos reportan que el tráfico está muy pesado en la carretera hacia Sonsonate, entre Armenia y el desvío de Izalco. Para quienes van a circular por la zona, deben de tener mucha, mucha paciencia para poder pasar. En otro orden, también por acá nos están enviando esta información. Tráfico bastante colapsado, dice, en la troncal del norte rumbo de San Salvador a la altura del segundo retorno conocido como La Guardado. Ok, los que vienen de Apopa entonces hacia San Salvador, desde la zona de La Guardado, mejor conocido, el tráfico está bastante pesado. Esto es en la carretera troncal del norte. Muchísimas gracias por ese reporte. Sumándose también por acá, nos comentan que el carril izquierdo bloqueado frente a la periplaza de Apopa en el sentido hacia Huazapa. Miren, esto se suma a la información que nos acaba de brindar también Milton, y pues ahí podemos observar la fotografía que nos han mandado, donde hay también ya la Policía Nacional Civil en el lugar. Está guardando ahí pues distancia para que los vehículos respeten la señalización. Están arreglando el tendido eléctrico, así que es debido a esto que el tráfico está bastante pesado en esa zona también. Muchas gracias por la información y saludos para Luis. Vamos a ver, acá dice, hola, feliz día, comentarles que el tráfico está bastante complicado buscando hacia la terminal de Oriente. Saludos, muchas gracias. Así el reporte del tráfico a esta hora de la mañana del jueves 2 de julio. 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

Muy buenos días, El Salvador. Muy buenos días a todos. Gracias, Señor, por esta nueva oportunidad de vida, de salud, de tu presencia en cada uno de nosotros. Gracias, Señor, por El Salvador, tierra de multiplicación, tierra bendita, tierra santa, Señor. Bendecimos sus montañas, sus valles, sus cordilleras, sus volcanes, sus carreteras, sus ríos, sus mares. Bendecimos sus fronteras, Señor. Pero sobre todas las cosas, bendecimos a tu pueblo en esta mañana hermosa. Este pueblo que te ama, que te adora, que te respeta. Gracias por El Salvador, Señor. Gracias porque intervienes en esta tierra de una manera poderosa y nos sanas y nos limpias y nos respaldas. Sabemos que contigo de nuestro lado no temeremos mal alguno. Gracias, Señor, por amarnos y soportarnos. Gracias por sostenernos en el nombre poderoso de Jesús. Bendecimos nuestro presidente, su gobierno, sus colaboradores. Bendecimos, Señor, todos los planes que tú tienes para nosotros en esta tierra de misericordias. Gracias, Señor. Gracias por este nuevo día y declaramos que hoy tus misericordias son nuevas. En el nombre de Jesús. Amén y amén.

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7: 12 con 11 minutos.
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5: Jessica Alba, Dani Ramírez y una nutrida presencia de figuras del entretenimiento y el deporte ocuparon las tribunas de Los Ángeles Stadium, California, el domingo para presenciar el partido de la ronda de 32 del Mundial FIFA 2026 entre Canadá y Sudáfrica, el primero de la fase de eliminación directa del torneo. La actriz de 45 años fue una de las caras más reconocibles en las gradas. Las cámaras de transmisión de Fox la captaron junto a Ramírez, su novio y también actor durante el encuentro.
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8: 12:36.
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1: Así no, así no.
2: Tenía buen grito, dije.
3: Ya cuando me inspiro y cuando ando,
2: Tenía buen grito.
3: Tomo, loco.
1: Señoras y señores, bienvenidos.
2: Uy.
1: Debería de tomar solo por placer.
4: Un chochito.
3: No, no, no.
4: Solo un agallo.
1: Un chochito. Un agallo para compartir.
3: ¡Viva México!
1: ¿Cómo extrañamos México en nuestros corazones? Señoras y señores, bienvenidos. Ya estuvimos en fase de grupos con el equipo alterno. Hoy ya estamos de regreso porque ya estamos en 16avos. Estamos con el equipo titular. Agradecemos a Carlito Miranda y Emerson que también estuvieron en el programa. Y arrancamos la gozadera mundialista de Radio Corporación El Salvador. Ya estamos completos por acá, pero hoy... Qué bonito es México, señores. Qué bonito.
3: Yo no he tenido la oportunidad todavía de conocer México, fíjate, pero después de escuchar tanto y ver, y me he dado la tarea de estar viendo videos y todo eso, aparte de una gran comunidad que ha llegado a mis redes sociales también de mexicanos.
1: Vaya, ¿y es cuando, DJ? ¿De qué parte de México?
3: Sinaloa, Mazatlán, Monterrey, Jalisco, Guadalajara,
4: es más, hace poco estuvimos video reaccionando con el Mingo y gente de México nos estaba viendo.
1: Sí, vaya, entonces, imagínense.
3: ¿No? Se ha venido una gran comunidad de chicos de allá de México y pues poco a poco me han ido cambiando a mí como
1: la percepción
3: el mundo con ellos.
1: Fíjate que yo de verdad vengo totalmente sorprendido de estos días porque había ido a México, pero
4: no es como de pasón,
1: pero no es otra cosa como en un mundial. La gente está loca, es lo único decir. La gente está loca y definitivamente muy bonito. Venimos endeudados hasta
3: me imagino
1: hasta fin de año, pues, pero es lo único que nos vamos a llevar todos los recuerdos.
3: Venimos endeudados de aquí hasta el próximo mundial.
1: y la gente me decía, no,
4: pero sí vino de Qatar la vez pasada.
3: Bueno.
1: Dos años me tardé en recuperarme, pues, pero. Y la gente me decía, pobre, qué chivo que te que va a picar. Ay, nomás no sabe, pero. Bueno, arrancamos, señoras y señores. Ya tenemos varios partidos. El partido de fondo actualmente entre España y Austria, que lo vamos a comentar. Y también escuché varios buenos comentarios de Moy en la narración, muchachos. Ya ves que tenés capacidad.
4: Gracias.
1: Tenemos a nuestro talento ahí.
4: Gracias.
1: Y lo ha logrado llevar.
3: Fíjate que hoy lleva partido duro. Y muy sentimental también.
1: Bueno, el de ayer fue fuerte.
4: Sí, el de ayer fue fuerte y la verdad, fue genial por las emociones que se vivieron. Ajá. Así que ahora nos toca...
3: Hoy yo siento, para mí va a ser un partido bastante emotivo, independientemente
4: de quién pase.
3: De quién pase, porque en cada uno de los equipos hay un jugador que marcó a más de alguno.
1: No, y aparte que como dice el DJ, va a ser un partido nostálgico.
3: Sí, ajá.
1: Porque ver al último baile de Ronaldo, al último baile de
3: Modric. Por eso le subí un video hoy, hoy comienza ya, estamos preparados. Me voy, pero te juro que mañana volveré. Ajá.
1: Va a estar bonito. Va a estar bonito ahí. Y para que lo puedan escuchar a través de la señal de Tigo Sport, ahí estará Moy Millán. Gracias a nuestros patrocinadores que han estado con nosotros durante todo. Ya arrancamos mes y han estado con nosotros. 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
1: Y también se une a nosotros y le vamos a dar esa bienvenida.
5: ¡Queremos gol! ¡Hey! ¡Queremos remesa!
3: ¡No, la remesa!
1: 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Nuevo patrocinador de la Gozadera Mundialista, señoras y señores, y arrancamos porque nos vamos a ir directamente gracias a Pan Sinaí, que son nuestros anfitriones oficiales.
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1: Es correcto.
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1: Vamos a ver qué es lo que pasó el día de ayer, DJ, qué es lo que pasó, Moy, porque tuvimos partidos de 16avos y obviamente los vamos a revisar cada uno de ellos. Fueron tres partidos que iniciamos con el partido de Costa de Marfil, Congo. Quería decir
3: Cabo. Ayer comenzamos Congo. Con Inglaterra, el Congo. Ese fue el primero.
1: No, DJ. Ayer empezamos con Costa de Marfil con Noruega.
3: ¿Cuál?
1: Ayer. No. Tenés toda la razón.
2: El hombre del futuro.
3: Viene el futuro y veo que Noruega va a comprar
2: en otro continente.
3: Y eso que el jet lag no le ha pegado tanto, güey.
1: Inglaterra.
3: O sea, tenemos la misma hora ahorita con México.
1: Inglaterra, República Demócrata del Congo.
3: Sí, men.
1: Partido que nos sorprendió. Todos pensamos que ahí por el minuto 7 que comenzaba anotando Chipinga. Al minuto 7 con una bonito gol este, muchachos.
4: Sí, bastante. Este jugador, estoy seguro que se lo llevan porque juega.
1: Y lateral izquierdo, extremo izquierdo.
4: Es un extremo izquierdo que te encara, no solamente te encara, y es de los pocos jugadores que hay ahora, y tenía rato de no ver un jugador que tuviera dribbling, y este jugador lo tiene, así que atención que no se les extrañe que podamos verlo en alguna liga top en este otra temporada.
1: No le voy a quitar mérito al gol, pero no creen también que parte de la responsabilidad la tiene el guardameta inglés Pickford, porque se lo tira al palo, buen tiro, pero va al palo del arco, colocadísimo.
3: Yo veo que hay un medio toque del defensor, se lo desvían un poquito. Yo tuve que ver como tres veces la repetición cuando el defensa saca el taco, y es medio toquecito,
1: y pasa
3: y
1: pegado
3: se
1: al poste.
3: Un poco más.
4: Ya se le hace difícil a Pickford reaccionar.
3: Sí, ya, ¿cómo? Pues si él ya va buscando por este lado.
1: Bueno, y le costó a Inglaterra, porque en ese momento República Demócrata del Congo comenzó. Yo siento que metió el bus muy, muy rápido, fíjate. Porque ya no tuvo.
3: Tuvo una o dos nada más.
1: Sí, pero ya no fue con esa misma pasión con la que tuvo. Y allá por el minuto 75.
3: El Congo puso en las manos del portero todo lo que se podía venir y el pase, porque el arco estaba, sacó, bueno, cinco claras, bueno, seis claras.
1: La que saca en el aire.
3: Este arco es el que viene de poner el récord de 15 paradas en este mundial de gol. 15.
1: Opciones de gol
3: en un solo partido.
1: Estamos hablando del jugador que milita en el Le Havre Lionel.
3: Ajá.
1: Nacio.
3: En fácil. Él es en fácil.
1: 31 años en el guardameta, en la que estaba sacando de todo. Sí. Tuvo muchos intervenciones.
3: Yo subí de corto, porque yo dije, guau, la primera que se quita en el suelo, sí, pega la segunda. Y yo, ¿por qué mi portero no es así, men?
1: Bueno, ese es uno. Y también muy curioso, fue un golazo. No sé si vieron la jugada de...
3: El primero.
1: Ah, ¿Cómo estaba marcado? Y creo que es la naturaleza de un centro goleador nueve nato. Sí. Porque justo cuando va el tiro, el centro de la asistencia de Anthony Gordon, jugador del Barcelona recién fichado. Pero... No, perdón. Anthony Gordon puso las dos asistencias. Pero justo cuando él tira, está marcado. Pero cuando él va a la pelota en el aire, se desmarca y da la impresión que cabecea solo, pero no, él estaba marcado. Lo que pasa es que logra desmarcarse justo cuando va la pelota en el aire y ahí se le subieron las hormigas al defensa.
3: Es sí, correcto.
4: Fue un error prácticamente al defensivo porque no se confió demasiado en su compañero que estaba delante de él o que iba a anticipar a Kane, ¿verdad? Pero al final logra precisamente.
3: Como San Juan por su casa entró Kane.
4: Exacto, pero ahora bien, es el...

0: telarañas.
1: Como hacían los supercampeones, man.
2: Pero fue un golazo. 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
2: Muy bien.
4: Mira, como dato, creo que pasó bastante desapercibido por parte de Harry Kane. Con los dos goles de ayer, sobrepasó a Edson Arantes do Nascimento, a Pelé, y se consagra entre las primeras posiciones de los mayores goleadores en los mundiales. Hasta el momento tiene 13 goles, arriba de él está Jos Fontaine de Francia con 13, luego está Gerd Müller con 14, luego ni más ni menos que Ronaldo Nazario con 15, Egipto. Miroslav Klose con 16 y los de arriba 18 y 19, Mbappé y Messi.
0: Y Lionel Andrés.
2: Es correcto. 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DJ, ¿no te sirvió el portapasaporte? Bonito, ¿verdad? Bonito.
0: Muy bonito eso. Yo lo ocupé, si lo saqué en mis videos.
2: No, yo también, porque al final, para no andarlo en la mano, ¿sabes qué? Un señor que
0: yo se sentó la permiso. Yo lo hubiera necesitado el día del partido. Lástima que no me lo dejaban ingresar.
2: De verdad.
0: No, joder, pues.
2: No, hombre.
4: Ahí venía, mostraba todo mojado.
0: Casi se me ha bajado todo lo, se ha bajado los santos, me ha bajado los santos, loco.
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0: Viajeros felices fuimos.
2: Es correcto.
5: Parece que me están esperando.
0: Me asusté yo, loco.
2: ¿Quién era ahí?
0: Me acabo de asustarme yo.
5: Ya está muy
0: bien. Qué raro se está riendo ahora, muy niño.
5: Ya está corriendo.
0: Qué raro se está riendo este loco, Diego. ¡Monterrey,
3: saludos!
2: Bueno, el destino, nos vamos a ir a Monterrey, DJ. Tuve la oportunidad de estar ahí. Igual tenemos información para que sea un destino más gracias a Let's Go Travel and Tour.
0: Por supuesto, ubicado en el corazón de Monterrey, como dice Alicia Villarreal, ahí en Nuevo León, nos vamos al Parque La Fundidora.
2: Parque La Fundidora.
0: Parque La Fundidora, ubicado exactamente, dice, en espacio público y urbanos arqueológicos más importantes, espectaculares de México. Tiene una combinación perfecta con la exuberante naturaleza, con la imponente historia de la era industrial mexicana. El parque se asienta sobre los terrenos de lo que fue la compañía fundidora de fierro y acero de Monterrey. Esta es una empresa fundada en los 1900 que se convirtió en el motor del desarrollo industrial de la ciudad y de gran parte de México. Ahora pues ya es un parque público y usted puede ir a pasarla súper bien. Es bellísimo, dice, el paseo en Santa Lucía que nace dentro del parque ostenta este récord de 2.5 kilómetros de longitud conectado con el Parque La Fundidora, con una macroplaza espectacular.
2: Es correcto, también cuenta con el río artificial más grande de Latinoamérica, con una distancia de 2.5 kilómetros en la que pueden disfrutar diferentes tipos de amenidades.
0: Ajá.
2: Y poder compartir desde un barco o un bote todo el recorrido por tan solo 100 pesos mexicanos.
0: O sea, ¿cuánto es 100 pesos mexicanos?
2: Estamos hablando que son como $5.
0: Ay, exacto. Ahora, si a usted le gusta el calorcito, 40 grados en verano.
2: No, hombre,
0: se pone. Usted quiere disfrutarlo, ¿ah?
2: Se pone rico, pero también uno de los destinos, gracias a los buenos amigos
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0: Viajeros felices, man.
2: Es correcto.
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2: Bueno, seguimos conociendo los partidos que se desarrollaron el día de ayer después de conocer al siguiente clasificado, número 4 del mundo, Inglaterra. Nos vamos al siguiente partido donde llegaba una Bélgica favorita, número 9 del mundo, contra una número 15, Senegal.
0: Senegal.
2: Era un partido muy, muy parejo.
4: Yo considero que era el más eran de los más apretados.
2: Sí, Países Bajos, Marruecos y muy, muy bravos.
4: Correcto. Y la verdad, al final fue un buen partido. Comenzó ganando la selección de Senegal, prácticamente dejando desnuda las falentes de la selección belga.
0: De Bélgica,
4: Luego, iniciando el segundo tiempo, cae el gol de Sar, su máxima estrella, que con ese gol se convirtió en el mayor goleador de Senegal en los mundiales, dejando a Diop prácticamente relegado. Luego, intento por un lado y por poco punto anotar a Austria. Ese era un paréntesis. Pero bueno, luego el 2-0.
0: España, man.
4: luego era el 2-0. Pausa y hidratación. Se pelean Trossard y
0: se van a los puños.
4: Y Tielemans.
2: Los del mismo equipo.
0: Ajá.
4: Luego anota Lukaku a pase de Meunier.
0: Lukaku, man.
4: Imagina, se unió la vieja guardia ahí. Meunier y Lukaku. Ajá. Era el 2-1. Y a falta de un minuto para el final, los que se agarraron, los que se pelearon. empataron. Trossard y Tielemans ponían el 2-2 y se fueron a tiempo extra. Y luego,
1: En penal,
4: Tielemans anotaba el 3-2.
1: Para mí, un penal que muchos dicen, no, que él se iba barriendo. No. Sí, es penal.
4: Pero es que hubo contacto.
2: Sí, hay contacto.
4: Y fíjate que lo que me explicaban a mí, me explicaba un profesional del arbitraje, ajá, es que iba directo ya a pegar el balón Tielemans. Sí. Y el detalle es que ya el otro, como sintió, hubo contacto también como tal. Y le dijo, fue lo que. ¡Ay! Ajá. No, pero es que al final ni siquiera dijo ay, sino que lo botó, lo desbalanceó.
1: Igualito le hacía el día que fue a jugar con nosotros, medio lo tocaban y daba 40 vueltas como que era Neymar.
2: Somos los campeones, Diego, acordate de eso.
1: Sí, pues sí, es cierto.
2: Quizá lo raro también fue que el gol cayó en extremis al minuto 120+5 y por ahí...
4: El inglés de Saíd Martínez también.
2: Correcto, el detalle. Ah, bueno, el argentino también, que fue el encargado de poder destacar en este encuentro, Héctor Saíd Martínez Sordo.
4: No, hondureño.
2: Perdón, hondureño, exacto. También sacó el English por ahí.
4: Sacó el English. Y sabes que él es profesor de matemáticas. Okay. Es licenciado en matemáticas.
1: Listo.
2: Le falta nada más un pequeño detalle con el English. Ajá.
1: Loco, no te diste cuenta, no has visto, no te han aparecido a vos la canción que le hicieron a Iván Barton.
2: Ahorita la vamos a poner.
4: Sí,
2: para los buenos amigos.
4: Se llama
2: Redcar.
4: Redcar.
1: Number 10, Redcar.
4: El DJ es alemán. Ajá. T-shirt se llama el
1: DJ. DJ Mario ha hecho.
4: Yo tengo la versión extended.
1: Ha hecho colaboración de esto y varios de los streamers la han puesto.
2: Para nuestra comunidad de ABC. Ajá. Sí.

0: la versión extended, esa es para mezclar.
1: Ah, ajá, esa es la para mezclar.
0: Oye, ahí va. 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Esa parte la añadieron con IA. Lo que sí viene ya ahí. After review.

0: ¡Que vive Iván Bartol!
1: ¡Que vive Iván Bartol!
2: Mira, lo dice alguien que le va a la Alianza, ¿verdad?
1: Sí, poniendo.
0: Pues sí, ni modo.
1: Bueno, la gozadera mundialista.
0: ¿Qué vamos a hacer?
1: Otro de los partidos también, ya hicimos el paréntesis musical para complacer a nuestra gente de ABC 100.1. Partido de fondo, el partido se desarrolló específicamente desde San Francisco, Santa Clara. 68.827 espectadores pudieron disfrutar con arbitraje brasileirao, Rafael Claus, buen árbitro.
2: Sí. Él pitó la final del 2024, la Copa América.
0: El señor Claus.
1: El 2-0 de Estados Unidos contra Bosnia y Herzegovina.
0: Costó.
2: Pero es que fíjate que se volvió bien físico ese partido.
1: Sí, porque recordemos que Bosnia venía de eliminar en el repechaje a Italia, pues una de las grandes favoritas que siempre ha existido, que lleva 3 mundiales que no está. Y de una u otra manera, con nombres que podemos destacar como Ian Checo, que entró de titular y salió lesionado al minuto 51, pero jugadores que tuvieron su momento en Europa se encontraban con este Estados Unidos que venía muy fuerte de ganarle a equipos interesantes, con goleada incluso.
0: La goleada que le pega a Paraguay.
1: Y con esta generación que podemos destacar a Serginho Dest en el PSV, a Weston McKennie en la Juve, a Mike Tillman del Leverkusen, a Christian Pulisic del Milán, también el Mónaco, al goleador y expulsado.
0: Ahí hay un pequeño detalle, man.
1: Bueno, ¿qué les pareció este partido?
2: A mí aburrido.
0: Sinceramente, costó.
2: Creo que es el peor hasta el momento.
0: Costó agarrarle el gusto al partido. Costó agarrarle el ritmo al partido. No había nada así como de peligro ni nada por el estilo. No sé, a mí sí.
1: Le tocó fácil a Estados Unidos.
2: Es más, se fue a vitrinar el Mingo porque estábamos en un centro comercial
0: literal,
2: viendo.
0: Literal, voy a buscar figuritas, man.
1: Sí, ya no lo quiso ver.
0: Literalmente, vamos a buscar figuritas para el álbum, man, porque. Así.
2: A Cora las compró cada una.
0: Escuchamos que gritaban ¡gol! Vaya, hombre, se hicieron algo.
1: Se rascaron algo. Bueno, Estados Unidos 2, Bosnia y Herzegovina 0. Y nos vamos a ir ya conociendo los 3 resultados. ¿Cuál es el partido con más sabor
0: rojo, que pudimos disfrutar? Rojo, la roja, hable de la roja.
1: Voy.
0: La roja esa que.
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0: Tres minutos necesitamos para
2: nada más.
0: Espectacular, Maruchan.
1: ¿Con cuál se quedan, muchachos? La pregunta es con cuál.
2: De los de ayer.
1: De los de ayer.
2: Sí. O los que van hasta el momento.
1: No, ayer.
0: Para mí, de los de ayer, increíblemente, Bélgica-Senegal.
2: Bélgica-Senegal,
1: sí. También Bélgica-Senegal, porque hace un. Le da vuelta el marcador.
0: Yo decía, Senegal acaba de hacer un Cruz Azul.
2: Sí, pero fue Bélgica.
1: Y espérate, fueron desde el 86.
2: En 3 minutos remontó,
0: minutos le remontaron.
1: En 3 minutos perdieron esa clasificación. Que a ver, ya hoy en día un error te puede pasar factura de todo esto. Si no, preguntémosle a. Vaya,
0: es lo que ayer le decía, Moy, estos dos, cuando estaba jugando Estados Unidos contra Bosnia, estos dos no se van a hacer nada. O sea, están tratando de buscar.
2: El primer tiempo fue aburrido.
0: El error para poder anotar, pero no estaban arriesgando para nada, por lo mismo, no querer cometer ese bendito error y que les vaya a costar la clasificación.
2: No era como un partido de primera fecha en el Mundial que todos iban.
0: Que te valía y te ibas a pegar en el hocico con el otro, no importaba.
2: Pero sí, al de ayer bastante aburrido, creo que Bosnia esperó bastante también, así que para mí el mejor partido de ayer fue el Bélgica contra.
0: Player number 10.
1: 25 goles llevamos en esta fase de 16avos. Recordemos que iniciamos con el Brasil 2, Japón 1, Alemania 1, Paraguay 1, que se fueron a penales.
2: Iniciamos el domingo, perdete. Sudáfrica, Canadá.
1: Sudáfrica, un gol más entonces, correcto. Canadá 1, Sudáfrica 0, Países Bajos 1, Marruecos 1, Costa de Marfil 1, Noruega 2, Francia 3, Suecia 0, México 2, Ecuador 0, Inglaterra 2, República Demócrata del Congo 1, Bélgica 3, Senegal 2 y Estados Unidos 2, Bosnia y Herzegovina.
0: ¿Sabes qué? A pesar de esa pérdida de Países Bajos, lleva un récord ahorita.
1: No ha perdido.
0: Ya iba porque a los 18 partidos sin perder en mundiales.
2: Que al terminar un partido de esa forma se considera como un empate.
1: Es correcto. Empate. Igual para las apuestas. Si no, mira con el Paris Saint-Germain, mire cómo perdimos. No, hombre.
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0: Jugador Claude de Bowes.
1: Tres minutos.
0: Red Car.
1: Tres minutos y tenés una deliciosa Maruchan lista para poder disfrutar. Y
0: en tres minutos le sacaron la tarjeta roja al otro también.
1: Nah, hombre. Bueno, ahora sí hagamos un poco de gimnasia mental, un poco más, amplia, muchachos. ¿Con qué gol?
4: 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Paso.
1: De momento, en estos 16avos, de estos 26 goles, ¿con qué gol se quedan?
2: Güila. Hasta el momento de todos los
1: 16avos nada más.
2: Ya, 16avos.
1: No, solo
2: 16avos.
0: Aumentemos. Sí, como que un partido que haya pasado.
1: No, por eso. Tenemos 26 goles.
2: Espérate, me quedo con el de Japón.
0: Me quedo por ciento.
2: El de Japón que le hizo a Brasil. Porque roba desde media cancha, avanzó y pegó prácticamente fuera del área y fue el 1-0. Con ese me quedo.
1: Yo me quedo quizás con el. Estoy entre dos. Estoy entre el de el Quiñones de México.
0: Uy.
2: Ah, ese fue bueno.
1: Porque lo agarra desde media cancha, sí. Él logra aguantar por extremo izquierdo y hace el enganche por derecha. Ojo, que lo desvían también, pero un buen tiro. Me quedo también con el gol de Harry Kane, el segundo.
0: Sí, para mí, a mí es Harry Kane.
2: El segundo.
1: Sí. Me quedo con el de México. Y vos con el de Japón.
2: Con el de Japón.
1: De momento, los mejores goles que tenemos de estos 16.
0: Si hubiera metido el que le pegó en el poste.
1: Si hubiese sido buen gol.
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1: 1:28 PM. Estamos disfrutando de la gozadera mundialista de Radio Corporación El Salvador. Ya en 16avos y acá ya se nos está yendo la.
0: No, la alegría nos está borrando ya.
1: No, hombre, porque.
0: Tristézame.
1: Si te pones a pensar. 104 partidos y ayer hacíamos cuenta más o menos y faltan alrededor de 22 más.
2: Por ahí.
1: 22 partidos, es decir, que ya se nos fueron.
2: Ya hace una semana faltaban 52. Imagínate.
0: Gol.
1: Ahora. ¡Gol! Dos partidos, decir que ya se nos fueron.
2: Ya hace una semana faltaban 52. Imagínate.
0: Gol.
1: Ahora.
0: ¡Gol!
1: Cucurella. Gol.

0: Sí,
1: toca. Creo que
2: Cubarsí lo tiene.
0: Que no es que lo tenga, sino que no alcanza a tocar.
2: Impide que él salga.
0: Parecía lo que ocurrió contra Paraguay y Alemania.
1: Creo que es bien anulado si es que lo llegan a hacer, que en este momento se está revisando. Y ahí entró
2: Cucurella.
1: 3
2: de Dix.
1: Cucurella.
2: Se anuló. Gol anulado,
1: muchacho.
2: Gol, no gol.
1: España, número 2 del mundo, enfrentando a Austria, número 24. Compartamos las alineaciones, muchachos, con nuestra gente para que sepan cómo salen los dirigidos por Luis de la Fuente y también con Rafnok, el entrenador alemán dirigiendo a Austria. Recordemos que muchos jugadores que militan para Austria, muchos tienen descendencia alemana. Ajá. Por ahí vamos a poder ver todos los detalles en cuanto por qué pueden estar presentes en esta selección, en este país.
0: Bueno, en el caso de Ralf Rangnick, que estaba precisamente en la portería Slager, que en la defensa está Danzo, David Alaba también como capitán, Laimer, jugador del Bayern Múnich, que regresa a su posición habitual, porque había estado jugando como pivot, como cinco había estado jugando. Luego, en el otro costado, Stefan Ponch, que presenta una lesión en la quijada y por eso lo vemos precisamente con un vendaje en la mandíbula.
1: Jugador del Como, que pasó Champions.
0: Exacto. Ajá. Luego, Slager en la media cancha con Seiwald, que por cierto...
2: Son hermanos.
0: ¿Cuál? No son hermanos.
1: Uno juega en el Leipzig, bueno, los dos juegan en el Leipzig.
0: No, pero... uno juega en el Leipzig y el otro juega en el Estrasburgo, que se parecen los, porque las adquirió Red Bull.
1: Es correcto.
0: Luego, Seiwald en el medio campo... Tenemos también a Paul Warner, también a Savitzer, el jugador del Borussia Dortmund. También en el otro costado tenemos a Romano Schmid y también a Gregorich. Esos son los titulares. Gregorich,
1: atacante del Habsburgo. Bueno, DJ, ¿cómo sale los dirigidos por Luis de la Fuente?
2: España aparece con Unai Simón en la portería, lateral derecho tenemos a Pedro Porro, Cubarsí con la por compartiendo la saga y Cucurella en el lateral izquierdo.
1: Jugador de...
2: Ya está,
1: jugador de Real Madrid.
0: Te da pena decir que es del Madrid.
2: Cucurella, doble pivote con Pedri, con el Maguito y con Rodri también, atacando con Lamine Yamal, Olmo y Baena. Y un solo delantero, como lo es Oyarzabal,
1: que muchos...
2: ha metido nada, man.
1: Muchos dicen de que...
0: ya dos goles metía allá.
1: Venimos de tener una España con delanteros como David Villa, como Niño Torres.
2: Sí.
0: ¡Gol!
2: No. Hay portero, le digo.
1: Y podemos ver a este Oyarzabal como 9.
2: Con lentes, dije yo.
1: Tener Oyarzabal como 9, que es bien complicado porque...
0: Pero es que no tenés un 9 natural.
1: Sí, por eso te digo que muchos te dicen España juega sin 9, pues.
0: Y que sabes que también no tenía un 9 natural y solo era Dundab, era Alemania.
1: Ajá.
0: Alemania no tenía un 9, solo Dundab, perdón.
1: Ajá.
0: Que... Al final le viene a afectar eso prácticamente a la selección alemana porque está jugando con Havertz también.
2: No.
1: Minuto.
2: ¿Qué le pasó por no querer hacer frente para tirar los penales?
0: Jonathan, qué valentía la de Jonathan Tala.
1: Sí, porque el defensa y lo pones a tirar penales.
2: Lo que pasa es que él nunca había tirado un penal. Ese fue su primer penal en la historia, en su historia futbolística. Pero, o sea, tenés a un Goretzka, que es uno de los referentes del Bayern, que ha sido el Bayern Múnich, de la selección alemana, y que diga que no, men.
0: Decía, no.
2: No.
1: Sí, pero es que son, bueno, partidos bravos donde...
2: partidos bravos.
1: Outside,
2: señor. Outside. Y todavía lo falla, mira.
1: Igual va para afuera. Otro de los casos también que podemos destacar es que no han aparecido Lamine Yamal. Todos están ahí.
0: Lleva un gol. Precisamente se lo anotó Arabia.
1: Y todos están en sintonía de... Y el gol que anotó básicamente fue de barrida solo para empujar.
2: Ajá.
1: Pero Messi, Mbappé, Haaland, incluso Cristiano Ronaldo.
2: Ahí se tiene una superlea ya.
1: Todos están anotando, pero Lamine Yamal como que todavía no
2: lo dice el señor que a él eso no le preocupa, dijo.
0: Pero es que si te pones a pensar también, él en el Barça no anotó muchos goles por la posición que está.
1: Bueno, una de la tarde con...
2: Está salvando.
1: Es que al día no le cae bien, pues, pero vamos a una pausa comercial, ya volvemos con más de la Gozadera Mundialista y comentándole los próximos dos partidos que tenemos el día de hoy, de 16avos de este Mundial Estados Unidos-México-Canadá 2026.
2: Voy a llorar lágrimas, varios.
1: Pues, vámonos.
2: Yo tengo un par de amigos que van a llorar hoy. Si
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0: Escuchamos la canción de fondo, donde el mayor protagonista es nuestro árbitro Iván Barton. Red Card se llama la canción, en la que ya de una u otra manera nos hacemos viral también como El Salvador. Seguimos con más, porque estamos disfrutando de la gozadera mundialista de Radio Corporación El Salvador.
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0: Bueno, comentarles que ha marcado su primer gol en el partido entre España y Austria, 16avos, con un centro por la izquierda de Cucurella, jugador del Real Madrid, y cierra la pinza para marcar Mikel Oyarzabal de Real Sociedad de San Sebastián. 1-0, minuto 43 del primer tiempo, lo gana España a su similar de Austria. De momento todo se está ejerciendo según la lógica. Lamine Yamal intentando por la banda derecha, pero todavía sin algún tipo de injerencia en el marcador o algún tipo de amenaza, más allá de ese centro que podíamos tener de Cucurella por la banda izquierda para que pudiera anotar por la pinza final del sector derecho Mikel Oyarzabal, que ponía el 1-0. Hablando un poco de los partidos que vamos a tener de fondo el día de hoy, 5:00 p.m, en un partido muy emocionante para poder hablar y comentar con cada uno de ustedes. El partido se va a llevar a cabo específicamente desde Toronto Stadium. Désela para que ahí. Con una capacidad de 43.036 aficionados, con arbitraje también de Noruega, Spain Sky. El partido se va a llevar a cabo entre Portugal, número 5 del mundo, contra Croacia, número 11, respectivamente. DJ, un partido en el que Mikel Oyarzabal, asistencia de Marc Cucurella. Bueno, ¿qué pensás del partido de hoy entre Portugal, mi DJ? Un partido de mucha nostalgia que vamos a poder vivir el día de hoy.
2: Para mí va a ser un partido de nostalgia, de creer, yo pienso que sí, Portugal puede sacar el partido. Pero con los resultados que se han estado dando a veces, vos decís, tal vez te da miedo. No estamos preparados, creo que muchos, para despedir a ninguno de los dos. Tanto, bueno, también a los que se fueron con Seco, que también ha sido su personaje, uno de sus jugadores favoritos. Hay varios que le están diciendo adiós a este mundial y a su carrera también.
0: ¿Cómo
2: puede? Bueno, mi capi.
0: Sí,
2: Virgil. Ya él anunciaba que este era su último mundial, ya dejaba de ser internacional.
0: Lo pudimos ver, mi DJ.
2: Lo pudimos ver.
0: A Virgil
2: Van Dijk.
0: El posible 11 que estaría.
2: Courtois también, muy probablemente sea uno de sus últimos partidos, su último mundial.
0: Ya quedan fuera, básicamente. Ajá. Bueno, Neuer. Toda esa generación. Kimmich, puede ser de repente. Que es el último baile. Roberto Martínez, el estratega de Portugal, el español puede salir de la siguiente manera: con Costa en la portería, línea de cuatro con Joao Cancelo, Rubén Díaz del Manchester City, también por ahí Renato Veiga del Villarreal, Nuno Méndez del Paris Saint Germain, que un doble pivote con Joao Neves del Paris.
2: Ajá.
0: Vitinha, compañero también del club.
2: Vitinha.
0: Y con una línea de tres por ahí con Pedro Neto del Chelsea.
2: Ajá.
0: También Bruno Fernández del Manchester United, Joao Félix del Al Nassr, con Cristiano Ronaldo también. Mira, compañero del club.
2: Joao Félix le ganó, bueno, hasta donde yo entiendo, Joao Félix, la posición esta la estaba ocupando Joao
0: Uy,
2: Neves.
0: Qué si no tiro. No sé quién acaba de hacer el tiro con España, pero gol. Uy, ¿cómo vas a fallar esa, Lamine Yamal? ¿Cómo la fallas?
2: Qué malo.
0: No puede ser.
2: Sobrevalorado.
0: No, fue Dani Olmo quien hacía ese tiro libre y que ¿cómo vas a fallar esa, Lamine Yamal? ¿Cómo la fallamos?
2: También está mal.
0: Ah, no, espérate, fue. ¿Qué? Creo que fue Baén.
2: Baena
0: creo que fue el que la estrella en el poste. Y mira cómo fallas esa, Lamine. ¿Cómo la fallas, loco? Bueno, y Croacia con Zlatko Dalic.
2: ¿Waka?
0: Sale de la siguiente manera el posible.
2: ¿Wakanda?
0: 11.
2: Ah, chis. Livakovic
0: en la portería bajo los tres palos.
2: Livakovic. Tenemos a Stanisic, Sutalo, Pongracic.
0: Sutalo.
2: Ya no veo. Espérate,
0: te lo digo.
2: Pongracic.
3: Vaya, mira, cabe aclarar, ahí va un detalle, Bardiol no jugó el último partido porque jugó un partido malísimo contra Panamá, que se vio obligado a sacarlo iniciando el segundo tiempo, es decir, antes de iniciar el segundo tiempo, Bardiol, el jugador del Manchester City, ya no era parte del...
2: Y ahí está coqueteándole a ¿cómo se llama? Ahí está coqueteando al Real Madrid.
3: Correcto, así que...
2: Hágame el favor, le dijo, lléveme.
3: Bueno, Livakovic, como decía, Pongracic, Sútalo, Iván Perisic, nuevamente que jugó como lateral izquierdo.
2: Otro que se nos va.
3: Ante la falta de Bardiol. Ajá. Porque Bardiol estaba jugando muy mal. Ok, dijo Dalic, pongamos a Perisic como titular.
2: Okay.
3: Luego, en el sector derecho, Stanisic, atención con esta dupla de Vlasic y Stanisic, muy buena también. Ajá. Luego también en el medio centro, Kovacic, Modric, Susic, también Baturina, jugador interesante, y Budimir, de 34 años, que anda goleando con el Osasuna.
0: Mari, ¿cuánto? Anda en la liga.
2: Espérate, ¿cuántos jugadores metiste vos?
0: Anda en la liga.
2: Yo, ¿cuántos dijo ya? Pero sí, aquí está, el gran Luquita.
0: Pero sí,
2: el doble pivote con Kovacic.
0: Iván Perisic, 37 años, último baile.
2: Este, Kovacic igual.
0: Luka Modric, de 40 también. Kovacic de 32, tal vez la alcance para la otra, tal vez.
3: Pero no es si tan como. No es que este más de marca a comparación de. No es tan brillante, o sea, brillante en el sentido que llama la atención, sino que no es como Modric.
0: Vamos a ver cómo le va a este partido, que a las 5 de la tarde, hora del Salvador, lo vamos a poder disfrutar.
2: Hombre.
0: Y va a estar muy bueno. Yo creería que este partido, acompañado al Bélgica-Senegal y al Marruecos, Países Bajos, creo que es de lo más atractivo que podemos ver en esta fase de 16avos, ¿verdad?
3: Correcto. Este, el que estamos hablando,
0: Países Bajos,
3: Marruecos
0: y también
3: el Bélgica-Senegal.
0: Si quieres poner un cuarto, puedes poner ahí Costa Marfil-Noruega, que también nos decepcionó. Y paremos de contar, creería, con los partidos así más emocionantes.
3: Sí,
0: es decir, cuatro partidos de los cuales hemos podido disfrutar.
3: Japón-Brasil era otro también.
0: Japón-Brasil, que fácilmente, vaya, esos cinco partidos fácilmente podían ser de cuartos de final o semifinal.
2: Uh-huh. La bucela ahí, por favor, la bucela. Ya.
3: Bueno, ahí está el detalle en estos 16avos de final, que fue una nueva modalidad que se implementó justamente para este mundial.
0: A mí me ha gustado, le soy honesto.
3: Le da más chance también. O sea, tienen más chance de que selecciones como de pasar hacia otra ronda también.
2: El Congo.
0: Bueno, no nos vayamos lejos. Paraguay pasó tercer lugar y eliminó a la número uno, Alemania. Sí. Pero ahí las condiciones ya son parejas para ambos. Quizás el beneficio es de poder clasificar, pero ya en esos partidos ya se ve otro tipo de situación.
2: No te gritaron, Ronnie, hermano, ya eres mexicano. No te gritaron.
0: Había otra del Chile, pues, pero se no la puedo decir.
2: ¿Cómo no?
3: Ronnie va a probar
2: el Chile Nacional. Ronnie va a probar el Chile Nacional.
0: O él quiere volar también.
2: Ah, pues sí.
0: Partido de fondo, 9 de la noche.
2: Uno de los más esperados de esta.
3: Sí, 9 de la noche.
0: No, por casualidad no lo llevamos y es
3: Suiza-Argelia, no.
2: Este lleva de las 5,
0: güey. Este partido, mira cómo son las cosas, porque hay otro dato curioso. Que hasta 16avos habían hecho una línea, como en el mejor de los casos para Canadá y México, de poder llegar hasta octavos.
2: Ajá.
0: Y este partido, todo suponía que Canadá iba a quedar segundo lugar, imagínate cómo son las cosas. Y por eso este partido se va a llevar a cabo en Vancouver, allá en Canadá. Pero no, Suiza fue quien clasificó y es el que se va a estar enfrentando a la número 28 del mundo, Argelia, con arbitraje del argentino Yael Falcón Pérez. Buen arbitraje, se va a desarrollar con 53,000 espectadores aproximadamente. ¿Cómo es este partido, Moe?
3: Bueno, este partido es interesante por el hecho de que Suiza se logra clasificar como tal a otra ronda también. Estábamos acostumbrados a no ver una Suiza de pasar a una siguiente ronda. Lo curioso es que al ser de diferentes continentes hay muy poco registro de ambas selecciones. Sin embargo, la primera vez que jugaron fue en 1982, cuando Suiza se llevó el marcador 2-1 y luego... 3 años después se veían las caras en 1986, nuevamente Suiza ganando con un marcador de 2-0. Es decir, más de 40 años que no se han enfrentado ambas selecciones, así que va a estar interesante este duelo por la historia que tiene, que hay un poco registro también.
0: Bueno, partido 9 de la noche, hora del Salvador. Y también amigo, vamos a comentar lo que vamos a tener el día de mañana, muchachos.
2: Ya.
0: Pero antes, De momento, el jugador on fire del día de ayer, nada más. Elijan al jugador de este momento.
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0: ¿Con qué jugador se quedan de la jornada, muchachos? Difícil.
3: ¿De esos 16avos que van hasta ahorita?
0: No, ayer, solo ayer.
3: Tielemans de Bélgica.
0: El jugador que marcó los dos goles.
2: Johan Hurricane.
3: Aquel, vamos a ver.
2: Johan Hurricane, por lo mismo.
3: Yo Tielemans, porque a pesar de que tuvo el pleito con Trossard, él estuvo, digamos, activo hasta cierta manera, incluso llegó a cambiar hasta de posición, jugando como estaba jugando como contención al inicio, y luego pasa a ser enganche, como una especie de 10, que es donde juega con más libertad.
0: Yo igual con el 10 me quedo con Harry, el hermoso Kane.
2: Harry, el chelote Kane.
0: O sea, fue el anotador del 75, de ese golazo de cabeza que se logra desmarcar, y el 86 que marca, para mí, entre de los mejores goles.
2: Sí.
0: Así que nos quedamos con esos goles, muy con el de Bélgica. Yo me quedo con...
3: ¿Cómo? ¿No es el jugador on fire?
0: Sí, el jugador.
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2: Por eso.
0: Los partidos el día de mañana, vamos con la cartelera dominical.
1: Atención.
0: El día de mañana, hora de El Salvador, 12 del mediodía, se vienen los egipcios contra los canguros.
2: Contra los canguritos.
0: ¿Contra quién se...?
3: Australia, Egipto. Mañana.
0: Egipto. Desde Arlington, Texas.
2: Desde Arlington, ahí donde nuestro faraón puede ser que sea su último baile.
0: Calorcito, 35 grados, muchachos.
3: Está alrededor, como que San Miguel.
0: Y 108,000 espectadores esperan para este partido.
2: Ok.
0: ¿Con quién se queda en Egipto, Australia?
3: Egipto.
2: Estaría en Egipto, pues, pero...
3: La lógica que debería ser de Egipto, pero a este le costó un poco clasificarse.
0: Vámonos a Miami, Florida. Adivinen quién va a jugar. La Argentina de Messi.
2: Casualidad que en Miami.
0: ¿Cómo es que la llave te queda?
3: No se llama mucho,
0: mi loco.
2: Casualidad que la llave le quedó en Miami, que va contra Cabo Verde. Mañana, Buciña.
0: Buciña.
2: Sí, feliz está Buciña porque ya llevaron a su mamá.
3: No, bueno. Y la otra también, hay una entrevista antes del Mundial que le preguntaron: ¿a quién te gustaría enfrentar? Me gustaría enfrentar a Messi, dice prácticamente en la entrevista. Y dijo en la entrevista: dudo mucho que me lo logre enfrentar a él, porque dudo mucho que pasemos a la siguiente fase.
2: Imagínate, ahí está.
3: Y se va a enfrentar mañana a él.
2: Se van a enfrentar en un juego así decisivo.
0: Uy, sí, porque
2: no fue ni grupo, sino que una eliminatoria directa.
3: Porque todavía la pregunta fue directa: ¿quién te gustaría enfrentar?
2: Imagínate. Atención, tenemos lista la canción de la Cele.
0: 7:30 de la noche. Desde Kansas City, ahí estuvo el DJ.
4: Mami, prenda la radio.
2: Saludos a toda la comunidad colombiana allá en Kansas City.
0: Viva Colombia.
2: Hermoso Colombia.
0: 7:30 de la noche, hora del Salvador. Colombia estará enfrentando a su similar de África, Ghana.
2: ¿Será que gana? Y de aquí, espérate, y de aquí este uno, porque si va, Argentina gana y Colombia gana, van en el siguiente.
0: Se enfrentaría contra el ganador de Suiza y Argelia, Colombia, si llega a ganar. Y Argentina se enfrentaría con el ganador de Egipto.
2: ¿Ellos van entonces en qué?
0: Se enfrentarían hasta cuartos.
2: Así que vamos a optar. Sí. Es que todavía falta un montón. Sí, es cierto.
0: Bendito Mundial,
2: pero puede ser.
1: A ver, para todos los de la barra maruchera también, la rey de las sopas instantáneas.
0: Y se la vamos a arreglar con esta canción de fondo, muchachos.
1: A ver.
4: Chimba, la tricolor.
1: Para la cachimba, tenemos.
0: Señoras y señores.
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0: Quien quiera ganar, toda la afición, la mejor afición. Estamos más conectados que la cadena Aster, muchachos. Gracias a la gozadera mundialista, vamos a regalar un kit de la reina del sabor, Maruchan.
3: Y mira que viene bien equipado ese kit.
2: Pues claro, y hoy viene con la colección de maruchero versión argentino.
0: Sácame una ahí,
2: sí, de argentino, loco.
3: Mira, la gorra está bonita.
2: Sí, la gorra está argentina. Mira, tiene su sticker.
0: Vení, loco, lleva
2: su sticker. Sí, lleva sticker, loco. ¿Viste? Lleva maruchero. Y mira el maruchero argentino, loco.
0: Viene una gorra,
2: viene
0: loco.
2: Viene tu gorra, la que te gusta.
0: Viene tu gorra, la que te encanta, DJ.
2: La goza. Mirá qué bonita esta camisa, espectacular, para que la ocupes el día del partido, loco.
3: Pero no es truchita.
2: Es la,
3: claro. El original de
2: maruchero. El original de maruchero, ahí, versión argentina.
3: No, pelota.
5: le rompió la pelota, tres minutos necesita usted para llevarse este hermoso kit y su bolsa para que la lleve, por supuesto, al mercado.
0: ¿Qué es lo que tenés que hacer, loco?
5: Que nos mande un audio, loco. ¿A qué número?
0: 7644-1029.
3: Guacho, manda el audio.
0: 7644-1029. El audio tiene que decir de la siguiente manera: quiero ganarme un kit maruchero, pero al estilo argentino, loco.
5: Tiene que ser, no, ¿Viste?
3: ¿Te escuchaste a los dos guachos acá?
0: Tenés que ser argentino, loco. Tenés que decir:
5: guacho, quiero ganarme el kit maruchero, por favor.
3: Y diciendo: gracias, pibe.
5: Nos decís pibe.
0: Pásame la pelota, mi DJ, pásame la pelota.
5: Sí, te rapa la pelota, adelante, boludo. Vení. Es que le encanta la pelota por todos lados. A ver, mándale en este momento, mande su audio y llévese su kit maruchero. La reina del sabor, tres minutos necesita. Dure en menos tiempo que vos, loco. Bueno, las menos a veces.
0: Dale. Incluíle en qué radio estás escuchando para poderte premiar gracias a la gozadera mundialista. No, hombre, aquí me mandaron un audio de 3 segundos. Tampoco, hombre.
5: Este duró menos, loco.
0: Este duró menos que los 3 minutos, loco. ¿Cómo?
3: Duró menos que la pausa de hidratación.
0: No me voy a dar, loco.
3: No me rompas la pelota.
5: Mándame bien el audio, loco. Y ganaste tu kit, llevaste un maruchán también. 3 minutitos, mire, de pollo, camarón con chile piquín.
0: Oye, ese es delicioso.
5: Espectacular, de res.
0: ¿El chile te gusta, DJ?
5: Me encanta.
0: Me encanta, de mi DJ.
5: La saborea.
0: 7644-1029.
5: Ya van a salir los cortos.
0: No me sacás con un audio de 3 segundos, loco.
5: No. Manda uno bonito, ve.
0: Calentar las pelotas, loco.
3: Reventás. No me reventás. Me reventás.
5: Este le calienta. Qué raro, he hablado que les calentó las pelotas, me.
0: Próximos partidos ya confirmados de octavos de final: Paraguay-Francia.
5: Ya tenemos.
0: Desde Filadelfia también, desde Houston.
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5: Ya está lista.
0: Ya
5: está el pronóstico.
0: Canadá-Marruecos. Desde Seattle, Estados Unidos-Bélgica. Nueva York, Brasil-Noruega. En México. México contra Inglaterra.
5: Ajá.
0: Y el resto pendiente por ahí. Escuchemos.
5: ¡Ey! ¿Y sí?
3: ¿Y sí, sí?
5: ¿Y sí, sí?
3: ¿Y sí, sí? ¿Y sí, sí? ¿Y por qué? Y responde amor. ¿Y por qué no?
5: ¿Y por qué no, amor? Ajá. ¿Qué pasó?
0: ¿Y sí, sí?
5: ¿Y sí, sí?
3: ¿Y por qué no?
5: Yo digo que sí, fíjate.
0: ¿Y sí, sí, loco?
5: ¿Y sí, sí? Yo creo que sí. Así ey, como.
6: Páime ahí, pibe. Guacho, quiero ganarme ahí un kit maruchero. Lo escucho desde Radio Astral.
0: Astral. Saludos. Loco, ¿cómo vas a mandar de 3 segundos, loco?
5: Loco, es que ¿cómo haces eso, men? ¿Cómo haces eso? ¿Eso dura usted? 3 segundos. Qué bárbaro, loco.
0: Pero sí ganó, dijo el ganó. La reina del sabor.
5: La reina del sabor, dijo ahí.
0: Danos tu nombre, amigo, del Astral. Y con mucho gusto puedes venir. Mencionamos rápido, puntual, a nuestros patrocinadores, muchachos que están con nosotros y seguimos acompañándonos. Ahorita ya entramos en fase final, donde nos ponemos esa emoción de decir: ya se nos vaya el mundial.
5: La bucela.
0: Que no se nos vaya, por favor.
5: Gracias, Sanos. 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
5: Que suene el pito, señor, que suene el pito. 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
3: Agradecemos, se me voy a ir por ahí.
5: La bulla.
3: Aquí está la dulcera.
5: Dale, guacho, porque ese es el anfitrión oficial, ese es Pansin ahí.
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0: 3 minutos, Maruchán, rapidito, así listo, la reina del sabor.
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0: Si nos quieren mandar una remesa, háganlo, porque van a poder ganar y nosotros también. 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Muchachos, nos vamos.
5: Gracias a todos.
3: Qué gusto,
5: ustedes.
3: Qué placer.
0: Es correcto, nos escuchamos mañana y recuerden, 2 partidos el día de hoy y el de las 5 de la tarde, muy bello.
5: Hoy
0: muy,
5: hacemos reacción a ese partido, a
3: es
5: las
3: 5 de la tarde.
5: Ey. Haciéndole tiqui a la pantalla, así que
0: uy, tiqui a la pantalla, regresamos.
5: Conectados, porque... papi, conectados hoy a las 5 de la tarde.
0: Sí, porque hay que pagar deuda, muchachos. Así que ese viaje no se va a pagar solo.
2: cállate.
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6: Jessica Alba, Dani Ramírez y una nutrida presencia de figuras del entretenimiento y el deporte ocuparon las tribunas de Los Ángeles Stadium, California, el domingo para presenciar el partido de la ronda de 32 del Mundial FIFA 2026 entre Canadá y Sudáfrica, el primero de la fase de eliminación directa del torneo. La actriz de 45 años fue una de las caras más reconocibles en las gradas. Las cámaras de transmisión de Fox la captaron junto a Ramírez, su novio y también actor durante el encuentro.
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3: 2:33 p.m.
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4: ¿Bueno?
5: Sí, sí, Talía, ¿hablas tú?
4: Sí, ¿quién habla?
5: Eric, ¿cómo estás?
4: Bien, ¿y tú?
5: Oye, pues hoy hay una función muy buena. Quería ver si querías ir al cine.
4: ¿Ahorita?
5: Pues, es a las 8.
4: Es que me da pena.
5: ¿Pero por qué?
4: Pues porque hace mucho no te veo.
5: Yo tampoco, pero vamos, ¿no?
4: No sé, déjame ver.
5: ¿Qué tienes que ver?
4: Tengo que ver, pues, pedir permiso.
5: ¿Y a quién pídele permiso?
4: Es que ahorita no está mi mamá.
5: Entonces, ¿me hablas o te hablo al rato?
4: No, háblame al rato.

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3: 3:01 p.m.
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0: 3 de la tarde, con 16 minutos. 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

0: 3 de la tarde, con 54 minutos.
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7: 4:04 p.m.
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2: Buenas tardes, les de Dios. Bienvenidos, bienvenidas a Conexión Estrella. ¿Qué tal estuvo su segundo día de julio? Jueves, casi viernes, casi fin de semana.

0: 6 de la tarde con excelente programación a través de la estrellita del día y la manera en la que usted se pone en contacto conmigo. 7787-2138. Quejas, reclamos, avisos, reportes del tráfico también, comentarios sobre los partidos. Ya tenemos el siguiente clasificado, octavos. Pasó España, amigos, pasó España. Y se viene también un gran partido, Portugal ante Croacia.
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0: Si va manejando y no puede verlo, cuando inicie yo le voy avisando, ¿ok? Así que,
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0: Dígamelo.
2: Hola, ¿qué tal? ¿Cómo estamos? Buenas tardes.
0: ¿Cómo me les va?
2: Ya listo y presente por la Amada Patria, pero antes que nada, qué calor, vea. Qué feo este clima otra vez. Y llueve, pero es por gusto, más caliente. Deja. Y eso que yo vivo en un lugar fresco, en teoría, pero aún así no se aguanta. Bueno, pero pasando lo que nos acontece y nos interesa, trágico vehicular. La 25 fea, es que está bastante complicado últimamente. Ahí usted sabe por qué, pero está feíto. Entonces, cuando voy buscando ir a Guadalupe, podría salir a la Barrios y después a la 25. Y me ahorro quizás unos 10 minutos, sí, un poco más, un poco menos, no sé, pero está bastante cargada la 25 buscando Montserrat.
0: Okay.
2: Y se ve resumida también igual. Y bueno, y los contornos del centro de gobierno, que es por donde yo vengo, ni se diga. Y más tarde ni siquiera me quiero imaginar cómo se pone. Pero las cosas así por el momento, así que bueno, escuchemos algo ahí de ¿cómo se llama? De Cómplices, Sporting. Si la está en programación y se puede, ¿verdad?
0: ¿Cómo no? Saludos, se va a poder?
2: Y aportarse mal.
0: Aportarse bien, aportarse bien.
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2: Por cierto, ya va a jugar el comandante CR7.
0: ¡Siu! Si todos me mandan audio, quiero saber, los caballeros que me van escuchando, que me manden este ¡siu! Es así, siu, siu. 7787-2138. Gerardo Hernández, bienvenido, bienvenido. Carlos, le voy a decir muchas gracias de parte de todo el staff y también personalmente muchas gracias por el detalle. Ya recibí las florcitas por acá, así que gracias, Carlos.
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1: Gracias, Carlos.
0: Y Siu Yupi.
2: Fernando Hernández, bienvenido, bienvenido.
3: Carlos, le voy a decir muchas gracias de parte de todo el staff.
1: Ay, me escucho doble, Carlos, ¿qué está pasando? ¿Quién más por acá? Ana, buenas, buenas.
4: Hola, hola, Fátima, ¿cómo estás?
1: Todo aquí bien.
4: Saludándola. Está caliente.
1: ¿Verdad?
4: Estamos a casi 43 grados, llegamos hoy.
1: ¿Qué?
4: Y así va a estar mañana.

0: pero es una hora de calor intenso. Así que pues, aquí comenzando el mes que más me gusta, es el mes de julio, el mes de mi cumpleaños.
1: ¡Ay, qué belleza!
0: Cuídense, un abrazo y que la pase bien.
1: Un abrazo, Ana. Pendiente, quiero saber cuándo es que cumple años.
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1: Es cierto, el fin de semana es 4 de julio. Allá en Estados Unidos, eso es celebración, es todo dar. Mañana en un mes, es que estoy tiernita yo. Saúl Asensio, mi estimada Fátima, un bloque de canciones mundialistas, ¿verdad? Como que caen bien. Escuchamos las de Shakira, Jennifer López, Pitbull también, Ricky Martin.
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1: 7-7-8-7-21-38, así se comunica conmigo, de verdad, bonita tarde de jueves. Tome asiento, por acá le voy poniendo las canciones que usted quiere escuchar. Vaya poniéndose cómodo en el carro, dele volumen. Después de la pausa voy con ese bloque mundialista. Me parece, Saúl, me parece. Primero, es por ti, por la estrellita del diario.

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1: Hey, la Copa de la Vida 1998, allá donde yo pensaba nacer. Mundial Francia 1998. Esta es la canción a cargo de Ricky Martin. Querían un bloquecito de canciones mundialistas. Ok. Considerada para, por muchos, la mejor canción del mundial. Será. Esa fue una de las canciones que

0: impulsó internacionalmente a Ricky Martin.
1: Totalmente. 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
0: Buenas, buenas.
2: Saluditos, querida Fátima.
0: Saludos, Patricia.
2: Muy contenta de escucharla, pues me alegra mi tarde. Aquí paso yo solita en mi casa, pero con todo el día sintonizándolas. Entonces para mí es una alegría que se llegue la hora de su turno, porque me alegra y me tomo el cafecito en su compañía. Feliz tarde.
0: Saludos, Patricia. Qué belleza. Un fuerte abrazo, Patricia. Ya vamos a hacer cheers así de café. Fíjense. Me tengo que tomar yo también.
3: Por eso es que hicimos química totalmente, desde un principio. Las dos somos Leo. Yo soy del 25 de julio. Así que, pues bueno, las leonas somos poderosas.
0: Eso. Yo soy del 3 de agosto.

0: al inicio quizás estaba como, no, no, puede ser. Pero de verdad que me han pasado cosas así como las que dice Ana. De verdad que con ciertas personas que sí, o sea, es el signo, nos llevamos súper, súper bien. Y bueno, anteriormente, cuando tenía pareja, y luego lo entendí, y con ese signo, con ese signo yo no me entiendo, de verdad que no. Entonces yo siento que algo de verdad tendrá el horóscopo. Yo siento que sí. Yo siento que sí. Entonces, estrellitas del señor, cuando el reloj marca las 4:40. Ah, Gerardo Hernández también es Leo entonces. Gerardo también es Leo. Bueno, de 1998 nos vamos a pasar al 2010. Usted ya sabe quién es, porque creo que también es, fue una canción de este mundial de verdad que histórica. Con miles de millones de reproducciones y un baile que conquistó al mundo entero. Estamos hablando de Waka Waka. Ay, no me van a dar ganas de bailar.
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dieron un bloquecito nada más de estas canciones de los mundiales, pero obviamente que se alinean con la programación del 94.1, porque al menos la primera

Brasil 2014 y estamos hablando de We Are One, Pitbull y Jennifer López, la ña Claudia también.

que automáticamente usted la tiene que identificar. Ya sabe, yo sé que... ¿Cuántas veces no he escuchado esta canción en lo que vamos ahorita del mes? Dato curioso para esta canción es que... solo dos artistas

0: No van. Y ya en el otro bloquecito, sí o sí, vamos cambiando ya. Vamos dejando ya el mundial de lado, ¿ok?
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7: 4:56 PM.
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1: 5 de la tarde, en punto.
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específicamente donde hay un caos vehicular. En este jueves, en el troncal, específicamente en el sentido hacia Popa, es un caos que se avanza muy poco. Así que para aquellos que van en la troncal, en el sentido hacia Popa, está complicado. También para aquellos que de Luceiro buscan a la San Antonio, exactamente antes de llegar a una gasolinera que está por ese tramo, hay una rastra quedada. Entonces esto está ocasionando más carga vehicular de lo habitual en esa zona.

hacia el aeropuerto a la altura de Olocuilta. Para que usted lo tome en cuenta si va de camino al aeropuerto y ve que hay tráfico en esa zona, es por esto, porque hace unas horas había ocasionado este accidente, este tráiler en la zona. Y puntualmente, tráfico vehicular en la 25, Avenida Norte, para aquellos que van por ese lado del Parque Cuscatlán, del Hospital Nacional Rosales, va lento, lento, lento. También, carril del Citrams es un tramo complicado a esta hora de la tarde. 49, Avenida Sur y Norte también, en conexión con Los Héroes, por supuesto. Y también, para los que van en la Constitución. 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

Tarde con 14 minutos. Saludos, Gerardo Ramos, que me dice por acá. ¡Ey! En Texaco los hongos la están escuchando, dice. Ay, ¿cuál es esa? No me la podía. Pero estamos cerca, estamos cerca. Así que un saludo, chicos, para aquellos que están trabajando por ahí. Les cuento. Casi llegamos a los 14 minutos. 0-0, Portugal contra Croacia. Los mantengo informados, enterados de cómo va la cosa. Para aquellos que son amantes de Cristiano Ronaldo, de Modric también, aquí les voy informando, ¿ok? ¿Qué me dicen por acá? César Castro. Si estamos con la onda de español, dice de los 90, pone Cuando duermes de

0: dos meses. Hoy
1: va a llover, va a llover.
0: Va a temblar, seguramente. Va a llover y va a temblar.
1: No, Dios no lo permita. No, no. Con lluvia, con lluvia estamos bien.
0: Miren, 5 de la tarde con 24 minutos. Ya pasó, creo yo. De verdad que dos meses que no vemos a Moisés. Moisés se desaparece. Feliz Día del Padre, feliz cumpleaños, feliz Navidad. Casi que le voy a decir. ¡Qué barbaridad!
1: Familia, ¿cómo está? Súper estrella.
0: Tiene una invitación especial, Moisés, para usted.
1: ¡Qué sabroso! Tenemos próximo concierto, tenemos el próximo espectáculo de Súper Estrella el 24 de julio, es un viernes, y queremos que usted nos acompañe. Usted ya sabe cómo son estas chonguengas, estos conciertos, la vamos a pasar increíble. ¿Cómo se llama el espectáculo? Se llama Canta y No Llores. Fátima, por favor, juntos. ¡Ay, ay, ay, ay! Canta y no llores. ¿Por qué? Porque hey, vamos a cantar toda la noche y nos vamos a olvidar de esos momentos difíciles. Si usted está pasando por un momento difícil, esta es la oportunidad para que vaya a cantar. Oh, se desahogue.
0: Esta es una canción.
1: Qué difícil.
0: Para cantar y llorar.
1: Cuando te han cortado, esta es deliciosa. Esta es deliciosa para cantarla. Si vos cortaste, no sentí lo mismo. No.
0: Sí, ¿verdad?
1: No, pues sí. Si vos fuiste el malvado.
0: Mire, todos esos temas los vamos a tener de aquí al 24
1: tenemos
0: de julio.
1: Tenemos un mes
0: para platicar.
1: Para escuchar a la audiencia.
0: Yo quiero que saquemos todos los trapos aquí en Superestrella.
1: Vamos a iniciar hoy mismo. ¿Por qué? Porque usted ya sabe cómo es la dinámica. 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Lo que si usted no se puede perder esta parranda, acompáñenos. Qué sabroso, una noche más de bohemia, de nostalgia, de cantar. Ahora bien, si por primera vez que va a ir, no piense que pasamos llorando toda la noche. No, si es fiesta, es parranda. Vamos a bailar, vamos a cantar. Y como dice el nombre del show, vamos a cantar y vamos a dejar de llorar. Si a usted le encanta la canción de despecho, esta es su noche, haga planes ya desde ahorita, queda un mes, casi un mes para que usted nos acompañe. Llámele ahorita a todas las compañeritas de la promoción, toda esa gente del Guadalupano, del Santinés, del Beta, uy, qué lindo. Y lo que sí, pasar una noche espectacular y todos juntos cantando con Luz Mandrade y Richard Gómez. Ahorita vamos a ir a un corte comercial, pendientes, porque después de eso vamos a empezar a regalar entradas. El tema de esta tarde, usted no se ni
0: lo hubiera soltado, lo hubiera dicho. No. Ok, vamos a una pausa.
1: Hay regreso.
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0: es.
1: ¿Cómo
0: es
1: duele? Usted, ¿cómo duele? ¿Cómo
0: es
1: duele?
0: Es usted un buen perdedor.
1: Siempre lo he sido. Y es que le toca a uno. ¿Qué vas a hacer? ¿Ah? Te toca aceptar, ve ahí la bicha.
0: Cuando le han dicho, no, ya no quiero estar más contigo.
1: Claro
0: ya,
1: que
0: no.
1: Sé perder. Ish.
0: Claro, ¿ah? Que sé perder. Entonces,
1: esta canción duele, duele. 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

0: que duelen. 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Esta tarde venimos con Fátima a regalar entradas. 7787-2138. 7787-2138. Nos tiene que mandar una nota de voz. Ahí nos dice que quiere la entrada para Cante No Llores. Nos da los detalles del concierto. Y aparte de eso, ¡ja! ¡Comenzamos, Fátima! Queremos hablar con la audiencia. Se va a poner caliente el 7787-2138.
1: Espérame, que tengo audios antes de comenzar.
0: ¿Qué? A ver.
2: Buenas tardes, Fátima y Moisés. Yo me quisiera ganar un pase para el evento Canta y No Llores, que se llevará a cabo el día 24 de julio en el Hotel Real Intercontinental a las 7 de la noche con Luz Mandrada y Richard Gómez. Las entradas las puede adquirir en línea en smartticket.com.
1: Espéreme, que...
0: Amiga,
3: eso cuando te cortan. Yo tengo 3 hijos y a los 3, desde que ya empezaban ahí, que les gustaban las niñas, les decía yo, cuando una niña venga y les diga, ya no quiero estar contigo, díganle, fíjate que yo también les iba a decir lo mismo. No la vuelvan a ver y ya no regresen. Así que me hicieron caso porque son felices esos tipos. Ay, ese premio, ese regalo de Cante y No Llores de Hotel Intercontinental, también lo quiero. Somos 4 pasos nada más.
0: ¡Qué bárbaro!
1: ¡Qué buena esa!
0: Mire, vamos a hacer una cosa. Ambos, tanto la primera amiga que llamó como el caballero, ya tienen su entrada, nada más que necesitamos que participen en la dinámica. Porque aquí nos regañan si no seguimos las reglas.
1: Bye. Sí, yo lo regaño.
0: Esa va. Entonces,
1: tenemos que ser parcial con todos. Exacto.
0: Ya tienen su entrada, pero nos tienen que mandar nota de voz extra donde nos explican la siguiente pregunta. La de esta tarde, la de jueves. Mire, muy sencilla. Necesitamos que nos diga cuál fue la razón más ridícula, cuál fue la razón más rara, cuál fue la razón más... No puede ser, para que lo hayan cortado a usted.
1: O la razón por la que usted terminó una relación.
0: Lo más seguro es que mintió, lo más seguro es que mintió también. Sí. Porque a uno le da pena a veces si quiere terminar una relación.
1: Ay, no, pero estoy pensando.
0: Es que fíjate que una tía se enoja, lo que sea, decirme eso, con tal de eso. Pero díganos, por favor, en una nota de voz.
1: Porque la típica... seguramente la típica es porque tenía alguien más. ¿O no?
0: ¡No!
1: ¿O solo soy
0: Fátima,
1: yo?
0: ¡Fátima! Ya he dicho eso. Ingrata, no te des corazón.
1: No, que yo he terminado porque obviamente la otra persona tenía alguien más.
0: Pero no se lo han dicho.
1: Ah.
0: Es que muy raramente te van a decir. Por eso les digo, okay, ¿cuál es la razón más extraña, rara, ridícula que le han dado a usted para terminar una relación? Porque a mí ya me han dicho, es que fíjate que necesito tiempo. Eso es lo más común, por eso.
1: Eso es lo más común. ¿Sabe cuál es la frase?
0: A ver, ¿cuál es?
1: No eres tú, soy yo.
0: Fátima, tenemos que hacer una canción de... no eres tú, soy yo. Es que, en serio, no hay nada más difícil en este planeta Tierra que terminar una relación.
1: Entonces, Fátima, si cree...
0: Es que da pena... Usted, porque bien, ya te vi como más,
1: no, ya
0: más
1: me hicieron,
0: fría
1: ya,
0: como el viento,
1: no,
0: peligrosa como
1: ya,
0: el mar.
1: Ya me hicieron tanto daño, Moisés, que ya ahora ya no.
0: Ya no espera nada.
1: Ya no siento nada, ya estoy en modo neutro.
0: No, ya la destruyeron. Avión. No, sí, Fátima, el amor existe. No.
1: Solo el de mi abuelita.
0: Solo les quiero decir al público, recuerden, Moisés Anaya y Fátima Hernández tienen una apuesta. 31 de diciembre, yo aposté que esta mujer va a tener novio.
1: No,
0: 31
1: Dios
0: de diciembre.
1: Libre, Dios me libre.
0: Entonces, mire, ahorita voy perdiendo, porque okay, mi niña ponchada. Pero el 31 de diciembre esta mujer va a tener novio. Lo quiero
1: entonces,
0: ver, lo quiero ver.
1: 7787-2138, usted nos manda la información general del evento Cante y No Llores en el Hotel Real Intercontinental, 24 de julio, y nos da la respuesta a la pregunta, Moisés.
0: ¿Cuál es la razón más chistosa, rara, extraña, que cómo se le ocurre? Es que tenemos que terminar, es que ya no nos podemos ver.
1: Ok, ok.
2: Lo más ridículo que alguien puede decir a la persona es decirle... Déjame pensarlo, démonos tiempo. Ese es el peor pretexto que puede haber, lo más ridículo. Mejor que le digan, mira, ya no te quiero, ya no te necesito en mi vida.
0: Sí.
2: Así es que eso pienso yo. Y quisiera ir al concierto de Luz Mandrade y Richard Gómez. A Canta y No Llora. Y como dice la canción,
4: 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De Olga Tañón.
0: Amiga, a usted la han lastimado, amiga.
1: Y en casa de ella, ya.
0: Amiga, a usted la han lastimado.
1: Amiga, nombre completo y número de DUI, pero toda la razón.
0: Bravo, bravo.
1: No hay nada, Fátima, o sea, que te digan
0: ya te
1: que
0: dicho.
1: Quiero mi tiempo, no.
0: No, no, no, no. Démonos un tiempo. Démonos, es yo me doy, yo te doy, tú me das, yo te doy. ¿Ah?
1: Fíjese que no.
0: Y que el tiempo que te puedo dar, no, hombre.
1: No.
0: Démonos tiempo.
1: Yo creo
0: tiempo.
1: Que, ¿sabe que esto se da en las relaciones largas? En las relaciones largas, en donde ya te acostumbraste tanto a esa persona y simplemente no querés decirle como, no te querés, no querés pasar ese duelo.
0: Mira, vamos a hacer un paréntesis. Fátima, ¿pero usted qué prefiere? Que mejor le quiten la curita así, ay, y que duela en ese, de un solo en ese momento, o despacito y que no le vaya a lastimar los pelitos del brazo. ¿Qué prefiere?
1: A cierta edad uno se tortura, Moisés, sí. Pero ya ahora ya
0: que se la quiten de un solo, ¿verdad?
1: Quiten de un solo. Amén. Sin anestesia, pero a cierta edad a cierta edad sí siento yo que alguna nos torturamos.
0: Es que duele, duele.
1: Entonces
0: 7787-2138, mándanos esta nota de voz, por
1: la
0: favor.
1: La amiga que mandó el audio antes, hola.
2: Bueno, en mi caso, digamos que la primera relación que tuve a los 14 años, la persona con la que yo andaba me dijo que yo era demasiado para él, que se sentía menos, se sentía agobiado. Y por eso, dijo que yo era demasiado buena, demasiado inocente.
0: Vaya, depende, Fátima, depende.
1: Bueno.
0: Depende, vaya, depende. Tenía 14 años.
1: Sí, estaba chiquita.
0: Entonces, si él, por pena, fue un caballero y no quiso dar un paso adelante en intimidad, por ejemplo, es válido.
1: Sí, porque tenía 14 años.
0: Tenía 14 años, entonces.
1: ¿Cuántos años tenía él,
0: bueno,
1: amiga?
0: Ajá, pero si él tenía 24, qué bueno que la dejó intacta, amiga, porque si,
1: claro, años?
0: Diferente si él tenía 15, ahí sí, le estaba dando
1: ahí
0: paja.
1: Ahí sí tenía otra.
0: Ahí sí,
1: totalmente.
0: Amiga, usted va a ir con nosotros, 24 de julio, canta y no llores.
1: Carlos, dígamelo.
3: Yo estaba enamoradísimo, pero me cortó porque subí de peso. Dos veces me hicieron eso. O sea que yo sin panza soy un Ken, pero ya gordito no le gusta.
0: ¿Y ella qué era? ¿La Barbie? ¿La Malibu? ¿O cuál era? ¿Ah? ¿Así de bonita estaba, amigo? ¿Qué? ¿Ah?
1: ¿Qué? No te creo.
0: ¡Qué barbaridad! O sea, Fátima.
1: Dios mío.
0: Y usted, o sea que usted no andaría con un gordito.
1: Moisés, ¿por qué me pregunta esas cosas al aire?
0: Porque es la vida real, Fátima. ¿Ah?
1: Mire.
0: ¿Usted tiene que andar con un Ken?
1: No.
0: No.
1: No, ni con un Ken ni con un gordito. Normal.
0: Fátima, yo le he visto un par de feos y un par de guapos.
1: Sí,
0: de todo verdad, le he visto.
1: Es que soy medio ciega.
0: No, han habido temporadas donde le ha agarrado la ceguera. Y de ahí, ella un par de chavos guapos.
1: En modo neutro.
0: Un par de chavos. No, ha quedado parcial. Me ha quedado, ¿verdad?
1: Pero, ¿sabes?
0: Ni positivo ni negativo.
1: Ahorita, yo creo que ahorita, porque como yo soy como muy enfocada en los fit, ahorita creo yo que tiene que haber alguien al menos que sí comparta algo de alguna de mis actividades.
0: Exacto. Viene, pero ¿sabe lo bonito de esta vida? Lo bonito de esta vida es que usted está bien clavada en el fit. La dieta, vea, el fitness, todo eso. ¿Y sabe qué le va a mandar el universo? Un gordito, en serio.
1: Un fat.
0: Así es la vida, Fátima. Así es.
1: Bueno, que me cocinen o que yo ando
0: corriendo. Le encanta el fútbol. Y a él le va a gustar el ajedrez. Así es la vida, créeme. Sí, qué sabroso.
1: Bueno, otro audio por acá. Hola.
5: Buenas tardes.
1: Buenas, le dio.
5: Me quiero ganar unas entradas para el evento de Canta y No Llores, que se va a llevar a cabo el 24 de julio a las 7 de la noche en el Hotel Real Intercontinental.
1: Okay.
5: Con la hermosa voz de Luz Mandrade y Richard Gómez. También va a estar Proyecto Génesis. Y pues la razón por la cual a mí me terminaron fue porque no quise renunciar de mi trabajo. Siempre me ha gustado trabajar, siempre me ha gustado ganar mi dinero y comprarme mis cosas, y me dijeron, vos nunca me hiciste caso, yo quería que vos ya no trabajaras, que estuvieras solo en la casa.
0: Ajá.
5: Y solamente tenemos una hija y ese fue el pretexto, así que pues aquí sigo trabajando porque el día de mañana viene otra persona y me quieran cambiar por esa otra persona, voy a estar sin trabajo, no, ¿verdad? Así que quien nos quiera nos va a querer como somos, si no, pues que den la vuelta y que se vayan.
1: Qué, que se vayan, Fátima, que se vayan.
0: Fátima,
1: y esa sí es una razón tonta, de verdad.
0: No, han cambiado los tiempos. Porque antes era lo normal.
1: Sí, seguramente antes era lo normal.
0: Antes era normal. Pero, vaya. Pongan la mano en el corazón, por favor.
1: Ay,
0: vaya.
1: No, Moisés. Usted
0: confiese. Vaya, le pregunto. Fátima, ¿y si viene un chavo y le dice, Fátima, yo quiero una familia y quiero que te dediques nada más a la casa? En la mañana al gimnasio, que lleve a la niña al colegio.
1: Después a
0: pilates, dieta. Y de ahí me prepara la cena y usted me espera ahí en la casa. ¿Aceptaría? Y tenés que dejar toda tu carrera como comunicadora.
1: No sé.
0: ¿La dejaría?
1: Creo yo que no. Creo yo que no.
0: ¿En serio?
1: Sí, no. O sea, tal vez sí.
0: ¿Y si le dices? ¿En serio? Fátima, ahorita te quiero ya en la casa.
1: O sea, sí, tal vez dejaría de hacer algunas cosas, como por ejemplo lo de los eventos en la noche y todo eso. Pero sí, siento que lo que ella dice tiene mucha razón.
0: O sea, que sí cambiarías.
1: Sí cambiaría, pero no lo dejaría del todo. No lo
0: yo si fuera mujer,
1: todo.
0: Yo me dejara. Manténganme.
1: Sí está bien.
0: Manténganme.
1: Sí está bien, pero cuando ya tenés algo, o sea, ya están casados, una familia y así.
0: Si
1: pero
0: un chavo
1: siempre es que sabe que siento que es importante no dejar de trabajar porque uno nunca sabe. Uno como mujer tiene que hacer sus cosas, tener sus cosas, porque
0: no existe el amor eterno entonces, Fátima.
1: Ay, no me hagas esas preguntas, Moisés.
0: Y no para eso vine, y no para eso me contratan, para que venga.
1: El amor puede existir.
0: El eterno, le estoy preguntando. El que se aguanta con las buenas y las malas, en la enfermedad y la salud, en la pobreza y la riqueza.
1: Ya vio.
0: ¡Ay, qué difícil! 7787-2138.
1: No me ha dicho usted la razón.
0: La más rara.
1: La más rara.
0: No, yo he tenido tantas personas que me han cortado, pero no me han dicho.
1: ¿Cómo no le han dicho? Solamente lo han ghosteado.
0: La he encontrado con otra persona, por lo general. Sí, ajá.
1: O sea,
0: no me han dicho, mira, Feti, que no quiero salir contigo, ya no quiero salir contigo, y muchas gracias, pero nada.
1: Ajá, vaya, Gabriela dice, ni casado, Fátima, es que realmente es que tantas cosas, hombres casados que siéndote infiel, entonces yo no me voy a arriesgar a eso, ¿sabes?
0: Yo tenía una tía que ella nunca trabajó, sino que era ama de casa, y siempre nos hacía el chiste, decía, miren estas manitas. Estas manitas están nada más para contar el dinero de mi marido y acariciarlo. Porque yo trabajar nunca, decía. Ey, es que son de otras generaciones. ¿Qué pasa? Ahorita con la generación de ahorita ya es otra cosa. Entonces, pero que sucede, sucede. Y
1: no,
0: si
1: y que ahora no lo vamos a decir. O sea, hay que decirlo, Moisés, que ahora la vida está más cara.
0: Ha cambiado.
1: Entonces, también es como...
0: ¿Sabe qué es lo difícil? Y también ahí pedimos las disculpas del caso de parte del sindicato Pedro Infante Vive. Es que qué difícil le toca a la mujer, porque de la mujer se espera que sea la mejor esposa, la mejor amante, la mejor mamá, la mejor empresaria, la mejor... ¡Uf! ¡Ah, qué difícil! Y cuando usted le dedica mucho tiempo al trabajo, créame, por pura inercia, no va a ser buena mamá, porque no le dedica tanto tiempo. Es normal, no tiene nada de malo.
1: Totalmente.
0: Es pura lógica.
1: Totalmente.
0: Si usted le dedica mucho tiempo al trabajo, pues pasa poco tiempo con los niños.
1: Sí, o ha descuidado ciertos aspectos. Eso le voy a contar en mi caso personal, eso pasó con mi mamá. O sea, mi mamá fue una mamá soltera que sacó adelante a sus tres hijos de o sea, y los ha sacado bien. Donde yo digo, por eso mismo uno tiene el ejemplo y dice, pero sí quedaron como algunas cositas que ya en adultez uno lo entiende.
0: Baches.
1: Pero por eso mismo tiene mucha razón. De verdad que son palabras sabias. Vámonos con el último audio.
0: ¿Qué dice? A ver,
1: el último audio. Chica, yo sé que hay muchos audios, pero no va a ser la única vez en la que Moisés está
0: tenemos un mes. Por favor, vamos comenzando este viaje de promoción de Canta y No Llores. Recuerde, 24 de julio. Vamos con la última nota de voz.
1: El último audio por acá. Buenas.
6: Hola, buenas tardes. Bueno, en una ocasión a mí me tocó escuchar algo como démonos tiempo, porque quiero pasar un tiempo a solas. Tengo que aprender a estar solo. Y a los 2 días estaba con alguien más. No sé por qué mienten así, pero bueno. Quiero ganarme las entradas, porfa, para el concierto este 24 de julio en el Hotel Intercontinental a partir de las 8 p.m. Canta y No Llores con Luzma Andrade. Y Richard Gómez.
0: Bárbara.
6: Por favor.
0: Con gusto. Hey, a con todos gusto. Los amigos ganadores y ganadoras, nombre recuerden, completo. Nombre completo. Y recuerden que es una entrada sencilla, física, individual. La tienen que venir a traer acá, Superestrella. Por favor, no vayan a llegar al hotel que mire que yo me gané una. No. Tiene que venir a traer una entrada. Es una entrada física. Y está aquí en Superestrella, en horario de oficina. Si usted no puede venir, manda a alguien con la foto de su DUI. No hay ningún problema. Fátima, y pues sí, yo no tengo ningún problema en que alguien me diga, mira, es que quiero estar solo. Vaya, qué bueno,
1: pero
0: está
1: después,
0: bueno.
1: Pero después...
0: Pero dame, por favor, persona, seis no. meses de espacio antes de que te vea con alguien más.
1: Ese es un tema que ya le hemos tocado.
0: ¡Seis
1: el
0: meses!
1: Ese es un tema que ya le hemos tocado y que lo podemos volver a tocar pero en si, estos días.
0: Pero si ni el novenario le guardó de no.
1: 9 días, no.
0: No.
1: Mire, no importa la razón por la que lo hayan terminado o se haya terminado. Mire,
0: dejemos picada a la gente. Ajá. Fátima, ¿qué es lo más corto que hay entre persona y persona? ¡Ah! Hey, un abrazo a todos, 94.1, los queremos mucho. Recuerden, nos tiene que acompañar 24 de julio. Ah, Superestrella tiene el concierto. Canta y no llores. Un abrazo a todos, muchas gracias.
1: Gracias, Moisés. ¿Y sabes con cuál me voy a despedir?
0: Dígame.
1: Una canción de todos los hombres.
0: El himno.
1: El himno de la mujer.
0: ¿En quién piensa, Fátima, cuando sale esa letra?
1: Ay,
0: cuéntame.
1: En todos mis heads.

Y en esta noche a una sola voz declaramos que no temeremos, aunque la tierra sea removida y se traspasen los montes al corazón del mar, aunque bramen y se turben sus aguas y tiemblen los montes a causa de su braveza. Del río sus corrientes alegran el Salvador, la ciudad de Dios, el santuario de las moradas del Altísimo. Dios está en medio de nosotros, no seremos conmovidos. Gracias por tu palabra, Señor. Tu palabra que es viva y eficaz y más cortante que un arma de dos filos. Tu palabra que nos da vida a nuestra vida. Gracias, Señor, por hacerte presente cuando tenemos temor y cuando estamos alegres. Gracias porque eres nuestro Señor, eres nuestro Dios, el Todopoderoso, el que hizo la tierra, el cielo y su plenitud. En el nombre de Jesús, te entregamos nuestros temores, nuestras dudas, nuestra falta de fe. Te la entregamos, Señor. Haz con nosotros tu perfecta voluntad, que buena, agradable y perfecta. Bendecimos a nuestro presidente Nayib Bukele, a sus colaboradores, a su gobierno, a su familia, Señor, en el nombre de Jesús. Gracias por este día que ya finaliza y en el cual vamos a descansar en ti, vamos a reposar en ti, seguros que el que nos guarda no duerme. Muy buenas noches, El Salvador.

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6: 6:02 p.m.
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0: mundo, porque mientras unos celebran goles, otros celebran la comida. A lo que yo vine fue a esto.
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